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1: Compa Edwin, ¿qué dice mi compa flaco?
2: Dígase bien.
1: Viejo, cánteme.

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1: Esta canción es la primera vez que la tocamos en vivo. Muchas gracias, muchachos.
2: Jálense, plebes.
1: Por sacarla.
2: ¡Fierro!
1: Gracias por...

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1: Aquí andamos con mi compa Lenny Ramírez, viejo. Saludcita, viejo.
2: Saludos, compa Luis R. Conríquez, viejo. Aquí andamos con el beliquín colgado. ¡Ajay!
1: ¡Vámonos, recio!
2: ¡Que suena recio, viejo! ¡Solita!

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1: Han pasado 10 años desde que ya no está con nosotros mi hermanita. Pero gracias a ustedes, su recuerdo hoy brilla más que nunca. A nombre de mi familia les doy las gracias por tanto apoyo y por celebrar la vida de Selena. Y por eso les pido que se pongan de pie todo mundo y sigan cantando y bailando su legacía. Reina de la cumbia.

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2: Muy buenos días, son exactamente las 7 de la mañana con 2 minutos en este domingo 5 de julio de este 2026. Es el primer domingo del mes. Empieza la semana número 29 y estamos llegando al día 186. Faltan 179 días para que el año termine. Los aztecas llamaban a este día uno a Águila Real. Celebra su independencia Venezuela, que tal vez ahora no festeje. Están de luto por los casi 3.000 muertos por los recientes terremotos. También celebran su independencia Argelia y el ahora famosísimo Cabo Verde, luego de su destacado desempeño en el Mundial de Fútbol. Por cierto, hoy la selección mexicana se enfrenta a Inglaterra. Las autoridades hacen un llamado a la prudencia a la población para que, sea cual fuere el resultado, los festejos no terminen en tragedia. En algunos países, hoy se celebra el Día Internacional del Cooperativismo. En 1923, el Comité Ejecutivo de la Alianza Cooperativa Internacional recomendó conmemorar un Día Internacional de las Cooperativas. A propósito del país inglés, fíjese usted, el cooperativismo se inició en Inglaterra en el año de 1844 por unos pioneros tejedores de franela de un pueblecito de Rochdale, formado por 27 hombres y una mujer llamada Cristina Bent. Debido a la miseria en que vivían, sus salarios eran insuficientes y jornadas de trabajo de 14 y 16 horas, incluyendo a niños menores de 14 años. Así las cosas, pues el 21 de diciembre del mismo año, abrieron la tienda de la primera cooperativa de consumo. Como precursores del cooperativismo podemos citar a Robert Owen, a quien se considera el padre del cooperativismo, y a Charles Howard. Estos señores establecieron los principios de esta filosofía, que son ayuda mutua, espíritu de servicio y solidaridad humana. Bueno, pues en otros temas, en nuestro país, en Tijuana, Baja California,

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2: En un día como hoy, en el año 1100, los cruzados lograron tomar la ciudad de Jerusalén después de un sitio de 5 semanas. Jubilosos por haber reconquistado los santos lugares, los cristianos pasaron a cuchillo a todos los habitantes de la ciudad, incluyendo ancianos, mujeres y niños. 10.000 murieron a manos de los cristianos. ¿Y eso? ¿Qué eran cristianos? Imagínense si no. A consecuencia de una empanada de trucha en mal estado que comió en esta fecha del año 1468, murió a los 15 años de edad el rey Alfonso de Castilla. Le sucedió en el trono su hermana, Isabel la Católica. En un día como hoy, pero del año 1704, nació uno de los padres del boxeo, John Ruthven, que en Londres fue el primer campeón reconocido. A él se debe la división de las peleas en rounds. Reinó como indiscutible monarca de todos los pesos durante 19 años, hasta que fue destronado por un panadero que lo golpeó a voluntad después de haberle llenado los ojos de harina, según dijo una gaceta de la época. El 5 de julio del año 1750 nació el italiano Amado Argand, inventor de la lámpara de mecha con tubo de vidrio. Argand no supo aprovechar su invención, y quien sí lo hizo fue Quinquet, nombre que incluso llevan esas lámparas, Quinqué. En un día como hoy, pero del año 1908, se presentó ante la afición taurina de Madrid el inmortal maestro mexicano Rodolfo Gaona. De inmediato conquistó la admiración de los aficionados. Vamos a la historia de México. En esta fecha, pero del año 1531, se inició la construcción del Palacio de Cortés en Cuernavaca. La obra se terminó en el año 1767, o sea, 236 años después. Posteriormente se le agregó una torre que sirvió como observatorio astronómico. Por cierto, en esa torre estuvo preso el generalísimo Don José María Morelos. El edificio hoy es ocupado por el Museo de esta ciudad. El 5 de julio, pero del año 1821, ante la rápida adhesión al Plan de Iguala en muchos lugares del país, los realistas, disgustados por la ineptitud del virrey Apodaca, se amotinaron y lo destituyeron. En su lugar, nombraron virrey al mariscal de campo Francisco Novela. En un día como hoy, pero del año 1858, murió en la Ciudad de México don Valentín Gómez Farías, distinguido médico y político liberal, expresidente de la República y precursor de la Reforma. Sus restos descansan en la Rotonda de los Hombres Ilustres de la Ciudad de México. En un día como hoy, pero del año 2002, el medio artístico perdió a uno de sus grandes pilares al fallecer en la ciudad de Cuernavaca, Morelos, María Cristina Jurado García, mejor conocida como Katy Jurado, la única actriz mexicana nominada al Oscar en 2 ocasiones. Trabajó al lado de los actores más importantes de la época de oro del cine nacional, como Pedro Infante, Jorge Negrete, David Silva y Emilio Tuero, entre otros. Su belleza y talento la llevaron a la meca del cine, donde destacó por las múltiples actuaciones que tuvo al trabajar con Tony Curtis, Burt Lancaster, Anthony Quinn y en películas como A la hora señalada, La lanza rota y Trapecio, solo por mencionar algunas. En esta fecha estamos recordando un aniversario más del fallecimiento de Katy Jurado.

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1: Este domingo 5 de julio te compartimos el pronóstico del clima para Durango capital. La temperatura máxima de este día será de 29 grados Celsius con una mínima de 17. Las probabilidades de que tengamos lluvias son de un 50%, el porcentaje de humedad de 47 y la velocidad del viento de 11 kilómetros por hora. Este es el pronóstico del clima para el día de hoy domingo 5 de julio en Durango capital.

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1: Son ya las 7 de la mañana con 14 minutos. Buenos días, vamos a lo que se publica esta mañana en los principales periódicos. Hoy el periódico Reforma, arman para hoy mega operativo. Alistan despliegue en Paseo de la Reforma. Anuncian por partido 23,000 policías, drones, ley seca y filtros de seguridad. Bajan 33% homicidios durante el Mundial. Y bueno, pues necesitamos un partido casi perfecto, dice Javier Aguirre. El Vasco transmitió confianza en su conferencia. A lo mejor, dice, está por venir. Tuchel, director técnico de Inglaterra, aseguró que superarán la altitud de la Ciudad de México. En números, bueno, pues en números, México, la plantilla de México vale 218 millones de dólares y la de Inglaterra 1.549 millones. El ranking de la FIFA para México es el 14, para Inglaterra el 4. Victorias en el Mundial 2026, México tiene 4 victorias, Inglaterra tiene 3 títulos, Inglaterra 1, México 0. Es más de lo que publica hoy el periódico Reforma, pasan examen. Con gol de penal de Mbappé, Francia sortea el juego físico de Paraguay y en Filadelfia, y se cita con Marruecos, que venció a Canadá 3-0. El jueves, en cuartos de final, este partido. Hay confianza en el Tri. La mayoría de los comentaristas y exfutbolistas, bueno, le dan una victoria de México de 2-1. También hay gente que da el 1-0, 2-0 y una gran cantidad de, bueno, de pronósticos que están dando jugadores, y pues prácticamente son pocos los que le dan una victoria al equipo de Inglaterra. Pues hay algunos editorialistas que dicen que Inglaterra ganará 3-2 o 3-1, 2-1, y bueno, pues la gran mayoría piensa que México va a ganar desde el 1-0 hasta el 4-1, son lo que la gente piensa que puede suceder en el partido del día de hoy por la tarde. Festeja Estados Unidos en medio de la polarización política. Estados Unidos conmemoró el 250 aniversario de su independencia entre una intensa ola de calor que obligó a cancelar desfiles y la amenaza de tormentas en Washington. Quedan a deber rehabilitación de Tlatelolco, es lo que está publicando esta mañana el periódico Reforma. Esta mañana el periódico El Universal preocupa la reclasificación de casos de feminicidio. La reclasificación judicial de casos de feminicidio a violencia intrafamiliar o intentos de homicidio se vuelve una constante en México, debido a la falta de perspectiva de género de los jueces, alertan abogadas y activistas. Señalan que la modificación del tipo penal de los casos son un retroceso en la lucha histórica por erradicar la violencia contra las mujeres y una ventana de impunidad para los agresores que buscan penas menores. Así él impulsa iniciativa para proteger a niños de la violencia sexual en escuelas. En pantallas y vallas, alistan Reforma para el partido de la selección. Mbappé lidera al Blues a los cuartos, y su rival será el africano más poderoso, que ganó 3-0 a Canadá. Y bueno, pues en más de lo que publica hoy el periódico El Universal esta mañana, octavos de final, es el día para que el tricolor dé el gran salto. Crece consumo de cristal en Estado de México, desplaza al alcohol y a la marihuana. Esta mañana el periódico El Sol de México, 1986, el verano caliente que cambió a Chihuahua y México. Fiesta mundialista, roban al menos 10,000 celulares. Copa del Mundo, eliminan al primer anfitrión. Esto es lo que publica hoy el periódico El Sol de México. Vamos a lo que publica esta mañana el periódico La Jornada. Hoy La Jornada, lo mejor está por venir. El partido contra Inglaterra entrará en la historia del fútbol mexicano, dice Javier Aguirre. Sabemos todo sobre el rival, dice el técnico Tuchel. Mi plantel se adaptará a la altitud. Será una final el sentimiento entre los seguidores. Ochoa envía mensaje de apoyo a las familias de personas que murieron. Alistan festejos sin riesgos. Refuerzan medidas de prevención desde el Zócalo hasta Chapultepec y amplían ley seca. Alcaldías tendrán grupos musicales para evitar que aficionados se trasladen al centro. Protección Civil emite recomendaciones para una convivencia segura. Las intensas lluvias no cesan en la capital y afectan la movilidad. Las apuestas del Mundial mueven 60 mil millones de dólares solo en mercados regulados. Sitios en Internet impulsan y facilitan las transacciones. Así es lo que está publicando el día de hoy el periódico La Jornada. Vamos a lo que publica esta mañana el periódico El Norte de Monterrey. Y esta mañana El Norte: explotan scooter sin ninguna regla, introducen Monterrey y San Pedro renta de monopatines. Reina el caos y los peligros ante la ausencia de controles. Exhibe mundial riesgo. En peligro, bueno, por el desorden que se está generando con los famosos scooters, los excesos y la invasión de las banquetas. Tan lejos de normas internacionales, las rentas de scooter llegó a Nuevo León sin estar reglamentada. En Monterrey todavía no los incluye en su reglamento de tránsito. Nueva York, Barcelona, Seúl y más regulan velocidad, prohíben invadir banquetas y más espacios públicos, limitan su cantidad y otros aspectos, imponen multas. Dice Javier Aguirre: necesitamos un partido casi perfecto para el día de hoy si queremos llevarnos la victoria. Caen homicidios en Nuevo León a menor nivel en 11 años. Festeja Estados Unidos 250 años. Estados Unidos celebró ayer el 250 aniversario de su independencia. Despliegan más pantallas y filtros. En el área de la Macroplaza y fuera del centro de Monterrey se instalan pantallas gigantes para poder ver el partido el día de hoy de la selección. Y los pronósticos, bueno, va desde la victoria hasta la derrota, pero la mayor parte confía en el Tri. La mayoría de los expertos, editorialistas y personalidades esperan un triunfo mexicano. Entre ellos, bueno, pues el alcalde de Monterrey dice que México ganará 1-0. Luis Donaldo Conozo, senador de Movimiento, también dice 1-0, entre otros. Y bueno, pues en lo que dice Roberto Gómez Junco, editorialista y bueno, pues analista de televisión, dice que empata 1 y México gana en tiempos extras. Que gane, que el sueño se haga realidad. México busca hoy su pase a cuartos de final ante una potencia como lo es Inglaterra en la Ciudad de México. Hoy a las 18 horas, Estadio Ciudad de México, y la transmisión será a través de la televisión abierta para que pues prácticamente todo mundo se paralice el día de hoy. Vamos a lo que está publicando esta mañana el periódico Excelsior. Y bueno, pues esta mañana el Excelsior hoy está publicando: Boots y Deepfakes acechan campañas con 67 iniciativas sobre inteligencia artificial congeladas, la unión de 5 de ellas relacionadas con su uso electoral. Y además, bueno, pues las enfrentan las contiendas políticas. Enfrentan un riesgo inminente de desinformación, guerra sucia y violencia, además de la violencia. Bueno, pues en más de lo que se publica el día de hoy en el periódico Excelsior en esta mañana. Bueno, pues el Excelsior también está publicando: clima, el agua fiesta del Día de la Independencia en los Estados Unidos. Es más de lo que se publica esta mañana, elogian al país como la máxima culminación. Es lo que está publicando esta mañana el periódico Excelsior. Vamos ahora a lo que se publica esta mañana en el periódico El Sol de Durango. Esta mañana El Sol, Mundial 2026, roban más de 10,000 celulares en festejos. Asaltos son solo una de las formas en la que los aficionados han perdido su teléfono. Advierte regidora, multa de 3,000 a quien tire basura. Independencia, Estados Unidos celebra con mal clima y polarización. El aniversario que conmemora la declaración de independencia de la corona británica el 4 de julio de 1776 coincide con una ola de calor extremo que tiene a 160 millones de estadounidenses bajo alertas meteorológicas. Indeleble, 1986. El verano caliente que cambió a Chihuahua y México. Por barrenador, van por rastreo sanitario para el ganado. Por altos costos, la Canirac se baja de la Feria Nacional Villista. Es lo que está publicando esta mañana el periódico El Sol de Durango. Vamos a lo que publica esta mañana el periódico El Siglo de Durango. Hoy El Siglo. Buscan que estacionamientos en Durango respondan por robos y daños a vehículos. Y bueno, pues hice una encuesta en Instagram. Gobernador de Durango declara puente si México vence a Inglaterra. Suma Conagua más de 20 sanciones por extracción ilegal de aguas en Durango durante 2026. No se va a solapar a nadie, aseguran que no protegerán a funcionarios irregulares en Durango. Y Durango acumula 507 casos de sarampión. Mezquital tiene más de la mitad de los contagiados, es lo que está publicando el periódico El Siglo de Durango. Vamos ahora a lo que se publica esta mañana, vamos a lo que está publicando la prensa deportiva. Hoy el periódico deportivo Esto publica, claro que sí. Y bueno, pues vienen los nombres de todos los jugadores de la selección mexicana en letras grandes y pequeñas. Francia, Mbappé llega a 19 goles en mundiales. Marruecos será su próximo rival en cuartos. México-Inglaterra hoy a las 6 de la tarde. Esta mañana vamos a lo que publica el periódico deportivo Marca. Esta mañana Marca publica en entrevista a Oyarzábal. Confío al 100% en este equipo. Disfruto del fútbol, dice en esta entrevista. Y el periódico deportivo AS hoy publica sueño con marcar el gol de Iniesta. Pedri dice, me centro en el equipo para inventar esta Lamine. Tenemos una espina clavada con Portugal. Sueño con el Balón de Oro, dice Vitinha Stop. A cuartos vi a Kylian Mbappé. Un penalti transformado por el 10 clasifica a Francia. Le espera Marruecos. Un cerrojazo de Alfaro y un árbitro permisivo con la dureza paraguaya complicaron el pase de los de Deschamps. Es lo que se publica el día de hoy en los principales periódicos de México y el mundo en esta mañana. Y bueno, son ya las 7:26. Vamos a la información de carácter nacional e internacional en esta mañana. Allá en Washington, el presidente de Estados Unidos, Donald Trump, reiteró que no queremos comunistas en nuestro país. En su discurso por los 250 años de independencia de esa nación anoche, en el National Mall, al insistir en los comentarios que hizo la víspera en el acto celebrado en el Monte Rosemont, donde aseguró que radicales y extremistas amenazan la identidad estadounidense con un resurgimiento de la amenaza comunista. Este país es la cuna de la libertad y estamos mejor ahora que nunca, aseguró. Ningún pueblo ha hecho más bien, demostrado más valentía, logrado más progreso y corregido más injusticias, ni alcanzado mayor grandeza que ustedes, el pueblo estadounidense. Durante 250 años, Estados Unidos han sido la esperanza, la promesa, la luz y la gloria entre todas las naciones del mundo. Nadie puede ser como nosotros, y con la ayuda de Dios siempre seremos así o incluso mejores, añadió el magnate republicano. Hoy nuestro país está ganando de nuevo, y como nunca antes, Estados Unidos volvió a queremos mantenerlo grande. Lo haremos con la aprobación de la ley Safe America, para que todos los votantes deban mostrar una identificación. Todos deben de proporcionar una pequeña cosa llamada prueba de ciudadanía, refirió el mandatario sobre la legislación que enfrenta una dura batalla en el Capitolio. El evento comenzó una hora después de lo previsto, y tras una caótica evacuación temporal de los asistentes, debido a la llegada de una tormenta eléctrica, la policía tuvo que abalanzarse sobre los grupos de seguidores del magnate que se negaban a desalojar el lugar para obligarlos a marcharse por su bien. Las tormentas traen buena suerte a cualquier ocasión. Además, hacen que los eventos sean un poco más emocionantes, declaró Trump, tras prometer que daría su discurso en el National Mall, pase lo que pase. No me importa si son las 2 de la mañana, advirtió. Al inicio del evento agradeció a los 150,000 personas que regresaron, luego de que, según dijo, 370,000 habían sido evacuadas. En la mañana, fue suspendido el desfile del Día de la Independencia en Washington debido al calor extremo, con temperaturas de hasta 39 grados centígrados. Sin embargo, el calor no detuvo a cientos de nacionalistas blancos, enmascarados que marcharon en la capital y corearon eslóganes con antiinmigrantes y con banderas confederadas que representan a los 11 estados del sur que se separaron de la Unión en 1861 en su lucha por mantener la esclavitud, dando inicio así a la guerra civil. De igual manera, se vieron afectados los eventos conmemorativos en otros puntos del territorio, tanto por tormentas como por el calor excesivo. 160 millones de estadounidenses están bajo alertas por temperaturas extremas. Por su parte, el vicepresidente estadounidense J.D. Vance arremetió contra quienes critican las imperfecciones de Estados Unidos en un acto por el aniversario nacional que tuvo lugar en Nueva York. Hoy escucharán algunas voces, pocas pero muy estridentes, expresarse de manera obsesiva no sobre la grandeza de nuestra nación, sino sobre sus imperfecciones. Hablarán de los pecados de Estados Unidos con ira y el fervor de un predicador vehemente, pero sin rastro alguno de la gracia ni del perdón presentes en la fe cristiana, añadió Donald Trump el día de ayer. 7:29 a.m, vamos a más información. Pues la Secretaría de Gestión Integral de Riesgos y Protección Civil emitió una serie de recomendaciones dirigidas a las personas que asistirán a eventos masivos organizados con motivo de la Copa Mundial de Fútbol, con el propósito de prevenir incidentes y privilegiar la seguridad durante las concentraciones. La dependencia exhortó a los asistentes a identificar desde su llegada las salidas de emergencia y las zonas de menor riesgo, además de evitar obstaculizar las áreas destinadas a la circulación o evacuación. Asimismo, pidió no subir a bardas, marquesinas, monumentos o cualquier tipo de mobiliario urbano, ya que estas acciones representan un riesgo tanto para quienes lo realizan como para el resto de los asistentes. Como medida preventiva, recomendó acordar con familiares o acompañantes un punto de reunión en el caso de extravío, de preferencia alejado de las zonas de mayor concentración de personas. Ante la posibilidad de grandes aglomeraciones, sugirieron evitar permanecer en sitios saturados y procurar espacio personal de al menos 1 metro cuadrado, con el fin de disminuir riesgos de aplastamiento o sofocación. También hizo un llamado a prestar atención especial a niñas, niños, personas adultas mayores y personas con discapacidad, así como mantenerse informados sobre los pronósticos meteorológicos y los avisos relacionados con la capacidad máxima permitida en los espacios donde se transmitirán los encuentros. La dependencia recomendó no ingresar con envases de vidrio, objetos punzocortantes o bultos voluminosos, además de evitar el consumo de bebidas alcohólicas para reducir situaciones de riesgo. Finalmente, la Secretaría de Gestión Integral de Riesgos y Protección Civil llamó a la población a privilegiar la sana convivencia y atender en todo momento las indicaciones de las autoridades y del personal de seguridad durante los eventos relacionados con la Copa del Mundo para evitar situaciones como la del pasado martes, donde pues lamentablemente fallecieron 4 personas. En más información, la cifra de muertos allá en Caracas se elevó a 2,954 y 16,592 resultaron heridos por los potentes sismos que golpearon Venezuela el 24 de junio, según el último balance del gobierno. Más de 16,000 personas perdieron sus viviendas y 856 edificios quedaron afectados, según datos del Ministerio de Comunicaciones, tras el doble sismo de magnitud 7.2 y de 7.5 que devastó mayoritariamente el estado de La Guaira, en el norte del país, mientras las historias de sobrevivientes salen a la luz. Cuando creían que todo estaba perdido, oyó la voz de Eric Roa. Los ojos claros de Pedro Córdido, sobreviviente de los sismos, irradian gratitud cuando habla de los socorristas voluntarios que lo salvaron. Pasó cerca de 30 horas en posición fetal luego de que su edificio en el estado de La Guaira colapsara. En segundo, la tierra se tragó la estructura de 12 pisos y vio cómo Hernando, su hijo y la esposa de este eran absorbidos por una especie de torbellino de polvo sin que pudiera hacer nada para salvarlos. La oscuridad era total, faltaba el aire, no podía moverme en ninguna dirección. Estaba atrapado entre fragmentos filosos de concreto, y cuando pensó que debía resignarse a morir, escuchó la voz de Roa, de 50 años. Roa es uno de los 5 rescatistas que se juntaron en La Guaira, un popular balneario a 40 kilómetros de Caracas, para buscar sobrevivientes tras los violentos sismos. Una mujer les advirtió que acababa de escuchar gritos. Era Pedro. Formaron una cadena humana entre la absoluta penumbra, alumbrándose con una pequeña linterna. Eric y sus compañeros en principio gatearon, luego abrieron un orificio para acceder al lugar y poder rescatarlo. Vamos a más información, son ya las 7:33 a.m. en esta mañana. Y vamos a más información. En la periferia de la capital michoacana, donde encabezó este sábado la entrega de apoyos como parte del programa de vivienda para el bienestar, la presidenta Claudia Sheinbaum Pardo contrastó las acciones que ha emprendido su gobierno con la política de vivienda de los gobiernos neoliberales, en los que afirmó los esquemas de crédito del Instituto del Fondo Nacional de la Vivienda para los Trabajadores, el Infonavit, fueron pura robadera. Además de que estaban diseñados para ingresar recursos a esa dependencia y a los desarrolladores inmobiliarios. La mandataria encabezó un acto en el fraccionamiento Infonavit Campo Nubes, en Morelia, donde también expuso que los gobiernos anteriores a la Cuarta Transformación crecieron los llamados créditos impagables, lo cual generó a la vez un abandono de miles de casas en el país. En ese periodo, alguien pedía 80 mil pesos de crédito, pagaba 300 mil en 15 años y debía 1 millón de pesos. Alguien que me explique eso. Pura robadera. El diseño de crédito supuestamente para apoyar a las y los trabajadores, que en realidad no era así, sino sencillamente eran para seguir ingresando al Infonavit y a los desarrolladores inmobiliarios. Al indicar que tener una casa propia es un sueño, lamentó que muchas personas trabajan toda la vida, pero no tenían esa posibilidad porque eran muchos los requisitos. Ahora, eso es lo que estamos haciendo, cumpliendo los sueños del pueblo de México. De eso se trata la cuarta transformación de la vida pública. Sobre los cambios en la política de vivienda, el director del Infonavit, Octavio Romero Oropesa, agregó que anteriormente esta dependencia establecía hasta 30 requisitos para obtener un crédito hipotecario, ante lo cual la presidenta Sheinbaum Pardo instruyó simplificar el proceso en beneficio de la población. En cambio ahora, para obtener un mayor apoyo del programa Vivienda para el Bienestar, solo se requiere que una persona sea derechohabiente, gane entre 1 y 2 salarios mínimos y que no tenga un crédito hipotecario vigente. Explicó que la vivienda que se entregó como parte de este programa a nivel comercial tendría un costo superior a 1.200.000 pesos, pero dentro se coloca prácticamente a la mitad de ese precio. Se logró, dijo, que gracias a que la presidenta instruyó hacer un convenio entre estados, municipios, dependencias federales para facilidades. Con ello, estados y municipios conceden excepciones de pago de permisos, licencias y derechos, lo cual permite que bajen sustancialmente el precio de la vivienda. En ese fraccionamiento se entregaron las primeras 32 casas dentro de la meta de más de 80 mil acciones de vivienda para este sexenio. 7 de la mañana con 36 minutos, 7:36 en esta mañana. Bueno, vamos a más información. Bueno, pues Putin amenaza con anexar más territorio de Ucrania si Kiev continúa atacando infraestructuras civiles rusas. Al visitar anoche, el viernes, un centro de mando de las tropas rusas implicadas en la operación especial militar, el presidente de Rusia, Vladimir Putin, amenazó con apoderarse de más territorio ucraniano si Kiev continúa atacando infraestructuras civiles rusas. Hay algo que quiero recalcar sobre todo. Mientras más golpes intente asestar el enemigo contra nuestras infraestructuras civiles, y antes que nada tenemos que hacer todo lo posible para proteger nuestras instalaciones y a nuestra población. Tendrán que ser la zona de seguridad que tendremos que crear en los territorios colindantes, afirmó Putin de acuerdo con la versión estenográfica proporcionada por el servicio de prensa del Kremlin. Y añadió más aún que estos territorios, igual que los otros que ha liberado el ejército ruso, también son históricamente tierra rusa. El mandatario ruso escuchó un informe del jefe del Estado Mayor del Ejército, el general Valery Gerasimov, quien asimismo coordina personalmente la operación especial militar y que según Yuri Fyodorov y otros analistas independientes no se corresponde con la realidad. Gerasimov reportó, por ejemplo, que las tropas rusas liberaron en junio 636 kilómetros cuadrados, mientras Ucrania reconoce solo menos de 80 kilómetros cuadrados, y el Instituto de Estudios sobre la Guerra, con sede en Estados Unidos y que basa sus conclusiones en el análisis de imágenes satelitales, entre otros recursos, como la geolocalización de fotografías, menciona solo 30 kilómetros cuadrados. En todo caso, la desproporción en la cifra de kilómetros cuadrados liberados para los rusos u ocupados para los ucranianos indica que alguien está faltando a la verdad, dando por hecho que lo que quisiera que ocurra en realidad. La guinda del informe de Gerasimov fue asegurar que la localidad de Koskiensinivka, en Donetsk, después de meses de asaltos desde octubre del año pasado, por fin fue liberada por completo. Putin, con evidente satisfacción, destacó: quiero recalcar que la toma de esta ciudad es la primera, pero muy importante etapa para terminar con el eje de la zona escalonada de fortificaciones. Por su parte, el mando militar ucraniano, desmintió ayer que sea cierta la toma de la ciudad. El vocero del Estado Mayor del Ejército Ucraniano, Andriy Kovalev, aseveró que sus tropas siguen llevando a cabo operaciones para defender las posiciones designadas tanto en la ciudad como en sus afueras. La situación está difícil, pero bajo control. Son las 7 de la mañana, 39 minutos, 7:39, continuamos con más información. Pakistán será la sede de las negociaciones. La próxima ronda de negociaciones entre Estados Unidos e Irán el 11 de julio tendrá como sede Pakistán, informó este sábado el canal de noticias El Arabiya. Al citar fuentes anónimas, el reporte señala que la próxima ronda se centrará en las sanciones de Estados Unidos a Irán, los activos iraníes congelados y el expediente nuclear iraní. Agregó que el nivel de representación de la delegación iraní se decidirá después del funeral del fallecido líder supremo iraní, el ayatolá Ali Jamenei. El 18 de junio, Irán y Estados Unidos firmaron un memorándum de entendimiento sobre el fin de la guerra en la región de todos los frentes, incluido Líbano. El 22 de junio se llevaron a cabo negociaciones técnicas entre Irán y Estados Unidos en Suiza, luego de consultas de alto nivel entre sus delegaciones el día anterior con la mediación de Pakistán y de Qatar. Son ya las 7 de la mañana con 40, 7:40, vamos a una pausa, regresamos en un momento con más información.
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13: ¿Qué tal? Muy buenos días. Estamos en una mañana más en tu programa Comiendo Saludable. Hoy te hablaremos de los beneficios de la zanahoria. De la zanahoria suele decirse que ayuda a broncear la piel y que es buena para la vista, pero más allá de estos efectos, la mayoría de las personas desconocemos la cantidad de beneficios que aporta al organismo. Al vapor, hervida, cruda, cocida, licuada o simplemente fresca y en bocados, la zanahoria forma parte del grupo de los alimentos con efectos prometedores en la prevención de algunos tipos de cáncer. Ayuda a combatir el estreñimiento y el dolor de estómago por intoxicación. Gracias a su alto contenido en fibra, aumenta la cantidad de materia fecal y previene el estreñimiento. Además, calma las molestias gástricas y el exceso de acidez debido a sus sales y minerales como el sodio, cloro, potasio, vitaminas como complejo B. Por ello, es un alimento muy recomendable si se padece gastritis. Por su elevado contenido en agua, es diurética y ayuda a la digestión de los cálculos renales. La zanahoria es rica en potasio y fósforo. Es un excelente vigorizante para mentes cansadas y restauradoras de nervios. En la actualidad, las zanahorias naranjas son las más consumidas a nivel global y su demanda se ha extendido ampliamente por todo el mundo. Su forma de consumo es muy versátil. Este ingrediente forma parte de diversas preparaciones gastronómicas como sopas, guisantes, ensaladas y postres. En esta mañana conociste los beneficios del consumir la zanahoria y los grandes beneficios que le aportará a tu cuerpo. Mi nombre es Cristina Corral. Nos escuchamos a la próxima.
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1: Son ya las 7 de la mañana con 47 minutos. Vamos a la información deportiva. Pues el estadio de la Ciudad de México tendrá este domingo 5 de julio uno de los compromisos más determinantes en la historia futbolística reciente del país. Las selecciones de México e Inglaterra disputarán el pase a los cuartos de final de la Copa del Mundo en un duelo de octavos de final condicionado por la localía del conjunto tricolor y la exigencia física de la altitud capitalina. El cuadro anfitrión avanzó a esta instancia tras romper un largo ayuno en rondas de eliminación directa al vencer de forma contundente 2-0 a Ecuador, con anotaciones de Julián Quiñones y Raúl Jiménez. El estratega Javier Aguirre ha consolidado un bloque sólido en el que destaca la participación del juvenil Gilberto Mora, de apenas 17 años, complementando un esquema estructurado en la intensidad y el orden defensivo. Por su parte, el representativo británico, comandado por Thomas Tuchel, accedió a esta fase de eliminación directa luego de superar en una reñida eliminatoria frente a la selección de la República Democrática del Congo 2-1, a pesar de las críticas hacia el funcionamiento colectivo. Los Tres Leones dependen de la jerarquía individual de su capitán Henry Kane, mientras que la preocupación está latente debido a que Declan Rice, jugador insignia en el esquema inglés, arrastra dolencias musculares por un problema neural. En el plano puramente táctico, las estimaciones sugieren que México mantendrá su formación habitual de 4-3-3 para explotar las bandas y presionar la salida rival. En contraposición, reportes de la prensa inglesa apuntan que Tuchel podría utilizar un bloque defensivo bajo para mitigar los efectos de los 2.240 metros de altitud, buscando transiciones veloces al contragolpe encabezadas por el extremo izquierdo Anthony Gordon. El seleccionador Thomas Tuchel reconoció la complejidad del entorno azteca, afirmando que se medirán contra todo el país, contra toda la energía de un estadio completo en su propio terreno. Asimismo, el estratega germano generó notoriedad internacional al exhortar a los padres ingleses a permitir que los niños se desvelen para observar el compromiso, programado a la 1:00 a.m. en el huso horario del Reino Unido. Por el bando local, Javier Aguirre aseguró que el grupo se encuentra plenamente concentrado en el aspecto deportivo y listo para afrontar tan histórica competencia y compromiso. El timonel mexicano enfatizó la relevancia del manejo emocional ante un escenario de máxima presión, señalando que la clave para superar la eliminatoria radicará en la madurez y en la disciplina táctica colectiva necesarias para neutralizar el potencial británico en el mítico coloso de Santa Úrsula. Y bueno, pues no hubo serenata, blindaron el hotel de Inglaterra para evitar disturbios previo a su juego con México. Elementos de seguridad resguardaron el hotel de concentración de Inglaterra previo al juego. La selección nacional de Inglaterra convirtió la exclusiva zona de Santa Fe al poniente de la Ciudad de México en un búnker. El conjunto británico se concentró en un lujoso hotel que fue custodiado por cientos de elementos de distintas corporaciones para evitar que la afición mexicana se congregara para hostigar con una serenata como sucedió previo al cruce entre el tricolor y Ecuador. Fueron más de 600 elementos entre policías de la Secretaría de Seguridad Ciudadana, Policía Bancaria e Industrial, inclusive algunos de la Guardia Nacional, con decenas de patrullas y hasta algunas grúas de la Corporación de Tránsito, fue que se bloquearon todas las vialidades que conducían al recinto en el cual se hospedaron los europeos para el cruce de los octavos de final el día de hoy. Los uniformados colocaron diversos filtros de seguridad para prohibir el paso tanto de vehículos como de peatones. A los que se les permitió circular por la zona fueron aquellos que justificaron su residencia. Algunos con identificación o los que se dirigían a algún hotel cercano en el cual contaban con una reservación. Durante todo el sábado, en que comenzaron los cierres a las vialidades para controlar la zona, por la noche también arribaron algunos vehículos del ejército mexicano para supervisar el operativo de seguridad que se montó con el objetivo de priorizar el orden en el lugar. Bueno, pues todos estos cercos de seguridad se colocaron para evitar una acumulación de aficionados mexicanos que generaran ruido en el exterior del hotel de concentración de la selección inglesa. Esta situación se registró un día antes del duelo entre la selección mexicana y la selección de Ecuador correspondiente a los 16avos. Los cortes a la circulación ocasionaron una gran carga de tránsito en las avenidas principales. Algunos peatones que buscaban llegar a la zona se retiraron del lugar al percatarse del gran cerco de seguridad que se implementó. El conjunto británico descansó en su hotel de concentración sin alteración alguna para que, bueno, pues no se generaran los tipos de problemas que se estuvo quejando el equipo de Ecuador. Y bueno, pues así están ya los octavos de los 16avos de final, los resultados de todos los partidos celebrados. Y bueno, pues en los octavos de final que arrancaron el día de ayer, donde Paraguay cayó derrotado 1-0 por Francia en un partido donde, bueno, pues el árbitro permitió de todo a los paraguayos que se dedicaron pues en una muralla y tuvieron y buscaron la finalización en ceros hasta la ronda final, no les funcionó. Y la selección de Francia pues selló su clasificación a los cuartos de final del Mundial tras vencer ajustadamente 1-0 a Paraguay en el estadio de Filadelfia. El conjunto dirigido por Didier Deschamps Dominó ampliamente el control del balón, pero se topó con un fiero y disciplinado bloque defensivo sudamericano, comandado por Gustavo Alfaro, y resolviendo el encuentro gracias a una genialidad en el complemento. Desde el pitazo inicial, el combinado europeo impuso condiciones bajo un sofocante calor de 94 grados Fahrenheit, manejando la posesión con paciencia, mediante los circuitos de Manu Kone y de Adrián Rabiot. Paraguay se plantó con una rígida formación de 5-4-1, replegando a 10 hombres por detrás de la línea de pelota, complicando la profundidad de Kylian Mbappé y de Ousmane Dembélé. La fricción física ralentizó el juego, provocando la tempranera amonestación del extremo Bradley Barola al minuto 19, tras una fuerte entrada. Los dirigidos por Alfaro apenas inquietaron mediante tímidos contragolpes liderados por Miguel Almirón, mientras que el guardameta guaraní Orlando Gil contuvo con solvencia los intentos lejanos de los franceses, decretando un cerrado empate sin goles al descanso. Vendría la parte complementaria y el libreto se mantuvo idéntico, con una Francia que asfixiaba a su rival, registrando picos de hasta 79% de posesión. La resistencia albirroja comenzó a sufrir fisuras debido a problemas físicos, forzando la salida por lesión de Omar Alderete por José Canale al 57, seguido del ingreso de Gustavo Caballero en lugar de Julio Enciso. Deschamps movió a sus fichas, mandando a Désiré Doué por Barceló al minuto 60, un cambio que resultó providencial. El referee detuvo las acciones por un contacto dentro del área y tras la revisión del VAR se confirmó un penal que Diego Gómez sobre Doué. Kylian Mbappé ejecutó con un remate de pierna derecha al minuto 70 para batir a Gil y llevarse la victoria. Así que, bueno, pues está ya la primera llave de los cuartos de final, donde pues en el otro partido es eliminado el primer anfitrión. El estadio de Houston atestiguó un vibrante e histórico choque en los octavos de final de la Copa, donde la selección de Marruecos impuso su jerarquía al golear por 3-0 a Canadá. Los dirigidos por Mohamed Ouabi capitalizaron magistralmente sus mejores momentos en la segunda mitad para sepultar el gran sueño del conjunto canadiense que disputaba la primera fase eliminatoria de toda su historia. Desde el arranque, Canadá presionó con fuerza mediante tiros de esquina. La opción más clara norteamericana llegó al minuto 11, que no pudo no supo llevar a cabo, y bueno, pues en el segundo tiempo el equipo de Marruecos se destapa y gana 3-0 y ya está la primera llave de cuartos de final, Francia enfrentándose al equipo de Marruecos. Hoy dos partidos, habrá dos partidos, Brasil-Noruega y de México-Inglaterra, así que pues citan Brasil y Noruega por el boleto. Esto será en el estadio de Nueva Jersey. Tendrá este 5 el choque entre Brasil y Noruega por los octavos. El conjunto sudamericano llega con la presión de no haber vencido jamás a la escuadra nórdica en 4 compromisos previos. El antecedente más icónico se remonta a la Copa del Mundo de Francia 98, con triunfo europeo por 2-1. La canariña, dirigida por Carlo Ancelotti, accedió a esta fase tras remontar un adverso marcador frente a Japón en Houston, tras el gol nipón de Keishu Sano. El técnico italiano revolucionó su esquema en un 4-2-4 con la inclusión de Hendrik. Esta decisión rompió el empate de Casemiro y el posterior gol definitivo de Gabriel Martinelli en tiempo de descuento para sellar la victoria 2-1. Y bueno, pues ahí estará enfrentándose. De ahí saldrá el primer rival de la siguiente llave, Brasil o Noruega, y se enfrentará al ganador de México contra Inglaterra. Son las 7:57, 7:57, vamos a más información de carácter deportivo en esta mañana. Bueno, pues hoy está a unos cuantos minutos de arrancar la Fórmula 1 en el circuito de Silverstone allá en Inglaterra, una de las carreras tradicionales y de más relevancia en el mundo automovilismo. Bueno, pues la Fórmula 1 está por arrancar. Esto será la carrera en vivo, inicia a las 8:00 a.m. y donde, bueno, pues Checo Pérez sigue batallando ahí con el Cadillac. No le ha ido muy bien dentro de las adecuaciones, pero bueno, pues Checo Pérez estará en la posición de largada, estará en el lugar número 20, de las pocas veces que ha sido superado por Valtteri Bottas, que estará en el lugar número 18, en unos cuantos minutos, en 2 minutos. Hay que recordar que la Fórmula 1 es muy, muy exacta, debido a los tiempos mundiales de televisión. Así que en dos minutos estará arrancando el Gran Premio de Inglaterra. Antonelli hizo el mejor tiempo ayer con 1:28.111 milésimas, seguido de Leclerc con el mismo tiempo, 1:28, pero 286 milésimas. En tercero, Hamilton también de Ferrari, cuarto Russell de Mercedes, 15 Hadjar de Red Bull, Norris y Verstappen estará saliendo hasta el séptimo lugar, Piastri en el lugar número 8, Blinhardt en el 9 y Lawson en el lugar número 10. Y la parte baja, bueno, pues los Aston Martin no han despegado en toda la temporada, se están convirtiendo después de los Cadillac en el peor equipo. Alonso y Stroll serán los últimos en la parrilla, así que en pocos minutos estará dando inicio el Gran Premio de Inglaterra. Vamos a los resultados rápidamente del béisbol de las Grandes Ligas, de los partidos celebrados el día de ayer, que inició con juegos muy temprano, desde las 9 de la mañana. Y bueno, pues los Piratas vencieron 7-1 a los Nacionales de Washington. Los Mellizos apalearon 11-4 a los Yankees de Nueva York, plagado de lesiones. El equipo de los Tigres venció 3-0 a domicilio a los Rangers. Los Marineros apalearon 11-0 a los Azulejos de Toronto. Los Guardianes cayeron en casa 3-1 ante las Medias Blancas. Los Astros vencieron 10-8 a Tampa Bay. Los Rojos de Cincinnati no pudieron en casa vencer a los Orioles 8-5. Los Cachorros también cayeron en su casa 3-0 ante los Cardenales. Los Bravos se apalearon a los Mets, al caídos Mets, 14-3. Los Rockies cayeron 6-4 ante los Gigantes allá en Colorado. El equipo de los Phillies visitó a los Reales y los venció 6-1. Los Medias Rojas de Boston vencieron 8-1 a los Angelinos. Los Diamondbacks de Arizona vencieron 4-3 a los Cerveceros de Milwaukee. Atléticos cayó 7-2 ante los Marlins y los Dodgers vencieron 3-0 al equipo de los Padres de San Diego en una excelente salida de Yamamoto, que está pues de lo mejor e intratable en la lomita, y se llevó la victoria Yoshimi Yoshinobu Yamamoto el día de ayer. Es lo que tenemos esta mañana en los deportes. Vamos a una pausa. Regresamos en un momento.
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Y son ya las 8 de la mañana con 4 minutos y vamos a las mañanitas en esta mañana. Estamos felicitando a Salvador Blanco.

0: estamos dedicando las mañanitas en esta mañana. Dice, también tenemos un saludo. Dice, quiero para toda la gente de Villa Unión, que desde Carolina, que nos envían esta petición. Bueno, pues muchas, muchas felicidades. Gracias porque nos están escuchando desde muy temprano. Dice, los escucho desde las 6 de la mañana allá en Carolina. Bueno, pues un saludo para la gente que nos está escuchando allá en Carolina del Norte y que se reportan con nosotros. Pues para todos ellos, para toda la gente que está de manteles largos el día de hoy, con muchísimo gusto, les estamos dedicando las mañanitas.
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2: ¿Qué pasó? ¿Qué pasó, muchachos? Si no vamos a rapear, hombre. Es en español, qué bárbaros. ¡Venga!

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1: Ya estamos de regreso, son las 8 de la mañana, ya 14 minutos, 8:14 en esta mañana. Pues el Tribunal Electoral del Estado de Durango revocó los acuerdos mediante los cuales el Instituto Electoral y de Participación Ciudadana aprobó los dictámenes de 5 organizaciones que buscan constituirse como agrupaciones políticas estatales, al determinar que se omitió una etapa clave de verificación al proceso de afiliación. La resolución deriva de los juicios electorales promovidos por la agrupación política Sí Se Puede y el Partido del Trabajo, luego de que la Sala Regional de Guadalajara del Tribunal Electoral del Poder Judicial de la Federación ordenó revisar nuevamente el caso. El Pleno del Tribunal concluyó que, aunque el Instituto realizó una revisión de afiliaciones mediante aplicación móvil autorizada, no cumplió con la verificación aleatoria prevista en la ley, para confirmar que las personas manifestaron de manera libre, individual y pacífica su voluntad de integrarse a la organización. La omisión, consideró el órgano jurisdiccional, representa una irregularidad sustancial, ya que este procedimiento es una garantía de certeza y objetividad sobre la autenticidad de las afiliaciones. Por ello, ordenó el Instituto Estatal de Participación Ciudadana reponer esta etapa y emitir una nueva determinación respecto a las solicitudes de registro de republicanos por Durango. Actuemos un Durango para todos, juntos por la revolución, Ciudadanos Unidos y Unión Democrática. En cuanto al financiamiento público, el tribunal resolvió que mientras el Consejo General del Instituto Estatal de Participación Ciudadana emita una nueva resolución, los recursos deberán de seguir entregándose conforme a las cantidades previamente asignadas a las agrupaciones, con registro vigente. Con esta decisión, el proceso para la posible creación de nuevas agrupaciones políticas en Durango queda nuevamente en revisión. Fíjese que la enfermera Iyali Rosales, presidenta del Colegio de Enfermeras de Durango, advirtió que en la entidad menos del 10% del personal de enfermería cuenta con certificación, lo que refleja un rezago importante en los procesos de profesionalización del sector. Señaló que aunque la norma oficial mexicana 019 establece la necesidad de certificación como parte de los estándares de calidad en la atención, aún existe resistencia para cumplir con este requisito, a pesar de su relevancia en la práctica clínica. Rosales subrayó que la certificación es un elemento clave para garantizar cuidados de calidad, comparando su importancia con las de otras áreas médicas especializadas, y destacó que el gremio ha insistido en fortalecer la capacitación continua en farmacología y atención primaria. En cuanto al personal que aún no cuenta con licenciaturas, explicó que se trata en su mayoría de enfermeras técnicas con años de experiencia, quienes pueden acceder a procesos de nivelación académica para obtener su título y cédula profesional a través de instituciones reconocidas. Finalmente afirmó que estos procesos forman parte del esfuerzo institucional para elevar el nivel profesional de la enfermería en Durango y mejorar la atención a los pacientes en todos los niveles de salud. Bueno, pues son las 8 de la mañana con 17 minutos. Y bueno, fíjese que la Comisión Nacional del Agua, la CONAGUA, ha aplicado más de 20 sanciones durante el presente año por irregularidades relacionadas con el uso del agua en Durango, prácticamente por la extracción ilegal mediante pozos clandestinos, además de mantener abiertos más de 10 procedimientos administrativos. Roberto Delgado Gallegos, director local de la CONAGUA en Durango, informó que el Programa Nacional de Inspección se mantiene de forma permanente en toda la entidad, con el objetivo de combatir el uso irregular del recurso hídrico y garantizar un manejo legal y transparente del agua. Explicó que semanalmente se realizan más de 10 visitas de inspección en distintos municipios del estado, y cuando se detectan irregularidades se aplican las sanciones que contempla la Ley de Aguas Nacionales. Precisó que las multas pueden ir desde los 500 mil pesos hasta 5 millones, dependiendo de la gravedad de la infracción, y señaló que se han impuesto sanciones superiores a los 2 millones de pesos. Indicó que la mayoría de las sanciones corresponden a la extracción ilegal de agua mediante pozos clandestinos, aunque el programa también contempla inspecciones por aprovechamiento de aguas superficiales extracción de materiales pétreos e invasión de zonas federales. Respecto al pozo clausurado el empresario Herrera Ale, confirmó que permanece cerrado y que el procedimiento administrativo continúa en su curso para determinar la sanción económica correspondiente. Además, adelantó que existen otros procedimientos en proceso en los que incluso podrían determinarse la clausura definitiva de pozos y la cancelación de concesiones en caso de acreditarse las irregularidades. Delgado Gallego señaló que estas acciones buscan frenar la sobreexplotación de los acuíferos, pues la existencia de pozos clandestinos impide autorizar nuevas concesiones a productores que cumplen con todos los requisitos establecidos por la ley. Bueno, fíjese que entre enero y mayo de 2026, se iniciaron 550 carpetas de investigación por el delito de fraude a nivel estatal, frente a los 565 registradas en el mismo periodo de 2025. De acuerdo con las cifras del Secretariado Ejecutivo del Sistema Nacional de Seguridad Pública, la mayor concentración del 2026 se mantiene en el municipio de Durango, donde se reportaron 333 denuncias, es decir, 60% del total estatal. Aunque la cifra es menor a las 376 carpetas acumuladas en los primeros 5 meses del año pasado. Gómez Palacio ocupa el segundo lugar en casos, pero ahí la tendencia es distinta, pues el delito se triplicó respecto a 2025, cuando suma 32 denuncias al mismo corte. Otros municipios con incidencia relevante que resaltan en la gráfica son Santiago Papasquiaro con 20 casos, Lerdo con 15 y Guadalupe Victoria con 11. En contraste, las localidades como Concamé, Poanas y Nombre de Dios registran 9 casos cada una. El comportamiento mensual también refleja una desaceleración debido a que se mantiene en 2025, donde hubo picos de 164 denuncias por fraudes en marzo y 127 en enero de 2026. El máximo se ubicó en 120 casos en enero y posteriormente descendió a 120 en febrero, 105 en marzo, además de 103 en abril y 99 en mayo. Son las 8 de la mañana con 21 minutos. Vamos a más información. Las obras públicas, desarrollos urbanos y proyectos de electrificación en Durango podrían incorporar nuevas medidas obligatorias de protección ambiental, conservación del arbolado y resguardo de fauna silvestre, de aprobarse una iniciativa presentada en el Congreso del Estado para reformar la Ley de Gestión Ambiental Sustentable. La propuesta plantea que en la planeación y ejecución de infraestructura se adopten mecanismos preventivos para reducir impactos ecológicos y riesgos a la población, particularmente en zonas rurales y serranas, donde la instalación de líneas eléctricas aéreas ha derivado en podas severas y tala de árboles. El diputado local Héctor Herrera advirtió que este tipo de prácticas generan afectaciones a los ecosistemas, pérdidas de vegetación y alteraciones en el hábitat natural de distintas especies. Durante la exposición de motivos, el legislador explicó que actualmente existen alternativas tecnológicas que permitan mantener el desarrollo de infraestructura sin comprometer el equipo ambiental, como conductores aislados o semiaislados, redes compactas, cableado subterráneo, protección para fauna y rediseño de trazos. Señaló que estas herramientas también contribuyen a reducir accidentalmente y mejorar la seguridad de las redes eléctricas. Herrera Núñez precisó que la iniciativa no busca frenar la expansión de servicios eléctricos o de telecomunicaciones, sino establecer mejores criterios de planeación para que la tala de árboles sea considerada únicamente como último recurso. Por lo que la propuesta pretende avanzar hacia un modelo de infraestructura más moderno y sostenible, compatible con la preservación de bosques, biodiversidad y recursos naturales en Durango. Y fíjese, bueno, pues hablando del bosque, hablando de lluvias, pues fíjese que persistirán las lluvias en la sierra para este domingo. Las condiciones para lluvias persistirán para este domingo en gran parte del estado, principalmente en la zona serrana, de acuerdo con el Departamento de Meteorología e Hidrología de la Comisión Nacional del Agua, la CONAGUA. El reporte indica que las precipitaciones más importantes registradas en las últimas horas ocurrieron en el municipio de Tamazula, donde se acumularon 47 milímetros. Le siguieron la zona de Navíos en la sierra del municipio de Durango con 37, Xúchil registró 12 milímetros, Topia y Tepehuanes 10 milímetros cada uno, y Ocampo acumuló 6 milímetros y Vicente Guerrero 5. Para este domingo continuará la probabilidad de lluvias de moderadas a fuertes en toda la franja serrana, desde los municipios de Guanaceví y Tamazula al norte hasta Pueblo Nuevo y Mezquital al sur. En el resto del estado también se prevé precipitaciones ligeras y aisladas, aunque no se descarta que en algunas zonas no se registren lluvias. En cuanto a las temperaturas, para este domingo se espera en la ciudad de Durango un día mayormente nublado con probabilidades casi nulas de lluvias. Las temperaturas mínimas serán de 16 grados centígrados, la máxima alcanzará los 31. Por la noche el termómetro descenderá a 20 grados. Además se pronostican rachas de viento de hasta 30 kilómetros por hora. Durante la mañana de este sábado la temperatura más baja del estado se registró en La Rosilla, municipio de Guanaceví, con 6.5 grados centígrados. San Bernardo reportó 7 grados. Hidalgo 10, Tepehuanes 11 y tanto Vicente Guerrero como la ciudad de Durango registraron una mínima de 14 grados centígrados. Son las 8 de la mañana ya con 24 minutos. Vamos a más información. Pues fíjese que concluyó la semana con 507 casos confirmados de sarampión en lo que va del presente año. El municipio del Mezquital continúa como el principal foco del brote, al concentrar el 53.8% de los contagios registrados en la entidad. De acuerdo con el reporte más reciente de la Secretaría de Salud, durante la última semana se confirmaron 9 casos, 9 en el municipio del Mezquital y 2 en el municipio de Durango, lo que refleja que la transmisión de la enfermedad continúa activa. Según la distribución por grupos de edad, 255 de los casos corresponden a menores de 0 a 12 años, 57 adolescentes y jóvenes de entre 13 y 19, y 185 en personas de 20 años o más. Con ello, poco más de la mitad de los contagios registrados corresponden a menores de 13 años. En cuanto a la distribución geográfica, permanece en 13 los municipios de Durango con al menos un caso confirmado de sarampión. Además, la Secretaría de Salud mantiene en su registro un caso correspondiente a una persona originaria del municipio de Fresnillo, Zacatecas. Mezquital concentra 273 casos confirmados, equivalente al 53.8% del total estatal, seguido por el municipio de Durango con 190 contagios que representan el 37.4%. En conjunto, ambos municipios acumulan el 91.4% de los casos registrados en la entidad. Como parte de la estrategia de contención del brote, la Secretaría de Salud ha aplicado 673.000 dosis de vacuna contra el sarampión en todo el estado desde el inicio de la campaña de inmunización. Karina Costa Rosales, subdirectora de Epidemiología, señaló que esta estrategia ha permitido mejorar la cobertura de vacunación y fortalecer las acciones de prevención y control de esta enfermedad. Vamos a más información, son ya 8 de la mañana con 26 minutos. 8:26, tenemos más información. Pues fíjese que una disminución en la deserción escolar del 20 al 9% se registra en el Centro de Bachillerato Tecnológico Industrial y de Servicios número 109, Josefa Ortiz de Domínguez, ubicado en Villa Unión, municipio de Poanas. Autoridades del plantel consideran que uno de los factores es que en los últimos meses los estudiantes ya no buscan emigrar a los Estados Unidos. Francisco Javier Galicia, director de la institución, comentó que son varios los factores que influyen en la deserción escolar. Sin embargo, anteriormente la principal causa era que los jóvenes se iban a los Estados Unidos. Ahorita, con las políticas migratorias, mucha gente incluso ha dejado de ver esa como una de las opciones para irse. Entonces, hay otros factores que generan la deserción, como la reprobación. El director señaló que hace algunos años muchas comunidades de la región se encontraban aisladas, por lo que las personas buscaban mejorar sus condiciones económicas emigrando a Estados Unidos. Agregó que desde que cuentan con una universidad en la región, muchos jóvenes ahora pueden continuar sus estudios y acceder a mejores oportunidades, además del apoyo que representan los recursos y las becas. Tenemos un alto índice de jóvenes que siguen preparándose académicamente. Se hablaba hace poco de que, por ejemplo, las zonas rurales ya están quedando sin jóvenes, pero en esta región es mínimo. En cuanto a las condiciones del plantel, donde algunos edificios tienen más de 45 años de antigüedad, informó que las instalaciones fueron mejoradas mediante el programa de La Escuela Es Nuestra. Se permitió reforzar la techumbre de dos edificios que tenían problemas, además el mantenimiento diario que se da a la cancelería. puertas y a toda la institución que nos permite ofrecer espacios seguros para que los jóvenes desarrollen sus actividades académicas. Explicó que el plantel recibió un apoyo de $1,000,000, recurso que permitió actualizar también 4 laboratorios de cómputo y optimizar su funcionamiento para brindar una mejor atención a los 450 alumnos que tiene esa institución. Son ya las 8 de la mañana con 29 minutos, 8:29. Vamos tenemos más información. Pues fíjese que la Facultad de Psicología y Terapia de la Comunicación Humana reconoció a los residentes del Centro de Investigación y Servicios de la Comunidad que concluyeron una etapa fundamental de formación profesional tras participar en una campaña de atención psicológica y terapéutica a la población. El acto fue encabezado por la directora de la Facultad Sagrario, Lisette Salas, acompañada por la coordinadora general del CIS, Isabel Rubalcaba, así como por integrantes del cuerpo directivo, coordinadores y supervisores y docentes. Lisette Salas reconoció el esfuerzo de los residentes y el trabajo de supervisores y coordinadores, quienes contribuyen a la formación de profesionales en las áreas de psicología y la terapia de la comunicación humana. 8 de la mañana, 30 minutos, tenemos una pausa, vamos a una pausa breve, regresamos.
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1: Son ya las 8 de la mañana con 34 minutos. Vamos a lo que nos están reportando el día de hoy en el obituario. Y bueno, pues esta mañana, Poderoles Hernández nos está reportando el fallecimiento del señor Mario Maldonado. Está siendo velado en Funerales Hernández Centro, Sala A. Falleció el señor Pascual Reta Delgado, se vela en Funerales Hernández Analco, Sala Espíritu Santo. Falleció el señor Isidoro Castro Díaz, se vela en Funerales Hernández Analco, Sala La Piedad. Falleció la señora Eva López Domínguez, se vela en Sala Resurrección. Falleció el señor Pablo Pacheco López, se vela en Sala B. Falleció la señora Patricia Macías López, se vela en Sala A. Falleció la señora Carmela García Sánchez, se vela en Funerales Hernández. Falleció el señor Juan Pablo Armenta Perea, se vela en Funerales Hernández. Falleció la señora Eugenia Olga Suárez García, está siendo velada en Funerales Hernández en Sala C. Falleció el señor Juan Carlos Arias Rodríguez, está siendo velado en Funerales Monte Albán. Vamos ahora a lo que nos está reportando en esta mañana, Funerales Garrido. Hoy de Funerales Garrido nos están reportando el fallecimiento de María Evangelina Cervantes Rodríguez, de 69 años de edad. Se vela en la capilla 3 de Velatorios Garrido de 5 de febrero. Tiene honras pendientes. Falleció Dana Camila García Maldonado, de 21 años. Está siendo velada en capilla 5 de Velatorios Garrido de 5 de febrero y tiene honras pendientes. Falleció Andrés Reyes Domínguez, de 51 años. Se vela en capilla 2 de Velatorios Garrido de 5 de febrero. Honras pendientes. Falleció María del Refugio González de León, de 75 años. Se vela en domicilio conocido en el municipio de Villa Unión Durango y tiene honras pendientes. Nos reportan el fallecimiento de María de Los Ángeles García Navarro, de 94 años. Se vela en calle Costa Rica 809 de la Colonia Universal. Honras este domingo a la 1:30 de la tarde en el Templo de Juan Diego y se despide en Panteón de Oriente. Es lo que está reportando en esta mañana, Funerales de Funerales Garrido. Vamos a lo que reporta el día de hoy, Funerales Raúl Flores. Esta mañana de Raúl Flores nos están reportando, reportan el fallecimiento de el señor Marcelino Gutiérrez y también están reportando el fallecimiento de el señor José Rutilio Chávez. Es lo que tenemos esta mañana en el obituario. Tenemos una pausa breve, regresamos en un momento con más información.
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1: Danny Glover reveló públicamente que vive con Alzheimer desde el año 2023, diagnóstico que lo ha llevado a alejarse paulatinamente de la actuación. En entrevistas con Today y People, el actor de 79 años compartió los altibajos de su salud y explicó que decidió llevar él mismo la narrativa de su enfermedad. Aunque no ha anunciado un retiro definitivo, Danny se ha enfocado en pasar tiempo con su familia, su estado actual es estable, lo que tranquilizó a sus seguidores al escuchar su testimonio directo. Si bien Danny Glover no ha anunciado un retiro definitivo en la actuación, sí se hizo evidente un alejamiento paulatino en la industria. Esto debido a que el Alzheimer le impidió asumir nuevos proyectos en la pantalla grande, así como realizar viajes de manera constante. En la actualidad, Danny Glover se ha enfocado en pasar tiempo con su familia, viviendo con su hija y su hermano menor. Pese a que el Alzheimer es una enfermedad progresiva que afecta la memoria, el actor asegura que es capaz de recordar aspectos importantes de su vida, ya sea momentos dentro de su carrera en Hollywood o de su activismo en causas sociales. Glover ha podido sobrellevar esta enfermedad. Y es que este próximo 22 de julio el actor cumplirá 80 años, siendo su hija quien también ha dado fe de los recuerdos que perduran en la mente de su padre, sin negar otros que ya no recuerda del todo. El panorama de Danny Glover en cuanto a su salud se encuentra estable, algo que tranquilizó a toda la gente. Familia de Paquita en la del Barrio confirmó que localizaron con vida a Kelly Ariadne, nieta de la cantante. Kelly Ariadne estuvo desaparecida a una clínica de Ren allá en Guanajuato. La familia de Paquita confirmó la aparición de la joven, pero la investigación para saber los motivos de su desaparición sigue en curso. Y es que Kelly desapareció el pasado 20 de mayo y fue localizada gracias al de arriba con vida 40 días después. Francisco Torres, ex-manager de Paquita del Barrio, compartió un comunicado para confirmar la localización con vida de la nieta. La familia de Kelly no dio detalles del lugar o las condiciones en las que encontraron a la joven, pero aseguran que se encuentra a salvo y ya se reunieron con ella. La familia de Paquita del Barrio también confía en que las autoridades determinen cómo desapareció la joven, quien supuestamente huyó de la clínica de rehabilitación allá en Guanajuato. Se reveló que la joven está bajo observación médica en este hospital, también allá en Guanajuato. Fue localizada en un punto donde ya había reportado avistamientos. La joven presenta temor y episodios de confusión, así como de ausencia. El cantante Germán Lizárraga confirmó la muerte de su hija Yolanda Lizárraga a los 43 años. La noticia se reveló el miércoles 1 de julio a través de un comunicado publicado en la cuenta de Instagram de Estrellas de Sinaloa, agrupación fundada por Germán Lizárraga. La familia de Germán Lizárraga no reveló la causa del fallecimiento de Yolanda, pero se sabe que ocurrió el pasado martes 30 de junio. Estrellas de Sinaloa envió sus condolencias a Germán y su familia, deseando que encuentren fortaleza y consuelen el amor de quienes los rodean. Hoy más que nunca estamos con ustedes. Asimismo, Instituto Municipal de Cultura, Turismo y Arte de Mazatlán envió su pésame a Germán y su familia, quienes son conocidos por su trabajo en la música sinaloense. Hasta el momento, Germán Lizárraga no ha hecho declaraciones por la muerte de su hija. Germán Lizárraga se ha mantenido hermético tras el fallecimiento. Hasta el momento, solo un miembro de la familia ha reaccionado a la lamentable pérdida. Y es que se menciona que el productor musical Jorge Lizárraga, sobrino de Germán, compartió una publicación en Instagram para lamentar el fallecimiento de su prima. Nos dejas amor suficiente para toda una vida de recuerdos. Un beso al cielo, descansa en paz, prima. Esto lo escribió Jorge Lizárraga Martínez. En los espectáculos, Liz Vázquez.
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2: Son ya las 8 de la mañana con 44 minutos. Vamos a la información de carácter policiaco, pues refuerzan operativos federales en la ciudad de Durango. Realizan patrullajes y revisiones. Elementos de las fuerzas federales mantienen operativos de vigilancia en distintos puntos de la ciudad de Durango, como parte de las acciones de seguridad que se han desplegado en la capital de durante las últimas semanas. Durante la tarde de este sábado, personal de la Secretaría de la Defensa Nacional, Guardia Nacional y del grupo especializado conocido como Acorazados, fue captado realizando patrullajes en la zona del Templo de San Judas Tadeo, así como otros sectores de la ciudad. De acuerdo con la transmisión realizada, el siglo, los elementos federales llevaron a cabo recorridos preventivos y revisiones a vehículos como parte de las acciones para detectar posibles hechos relacionados con actividades delictivas. Previamente, los elementos también habrían realizado recorridos por el rumbo de la Presa del Hielo, por lo que los operativos se han extendido a diferentes zonas de la capital duranguense. Estos patrullajes forman parte del despliegue realizado luego de las llegadas de elementos especiales a Durango, entre ellos los llamados acorazados, cuya presencia fue reportada desde semanas atrás como parte del reforzamiento de seguridad en la entidad. Hasta el momento, no se ha informado oficialmente sobre personas detenidas, aseguramientos o incidentes derivados de estos recorridos. Las autoridades federales continúan con presencia en distintos sectores de la ciudad en coordinación con corporaciones de seguridad con el objetivo de reforzar la vigilancia y prevenir los hechos delictivos. En más información en esta mañana, bueno, pues fueron captados a presuntos ladrones de autopartes en la colonia del Maestro. Están buscando identificarlos. Hay un video donde se aprecian claramente. Quien realiza la denuncia señala que no es la primera ocasión en que se registran robos similares en esta zona. Dos presuntos ladrones de autopartes a bordo de una motocicleta fueron captados a través de una cámara de vigilancia instalada en la ciudad de Durango, por lo que se pide la colaboración para tratar de identificarlos. Fue a través de una denuncia ciudadana que se advirtió a los automovilistas sobre una situación que, de acuerdo a lo narrado, ha ocurrido en múltiples ocasiones. Los hechos, de acuerdo con la denuncia, ocurren en la colonia del Maestro, exactamente a espaldas del Panteón de Oriente, donde dos hombres a bordo de una motocicleta serían los responsables de múltiples robos a vehículos que se estacionan en la zona. En un video captado el pasado 2 de julio, cerca de las 17 horas, se observa a los hombres acercándose a varios vehículos que están estacionados a un costado de la avenida. Al acercarse a la zona, uno de los hombres desciende de la motocicleta y se acerca a los vehículos estacionados, y después de unos minutos, y tras charlar con su compañero, se dirige a una camioneta de la marca Jeep para abrir el cofre y tomar lo que parece ser la batería para después huir en la moto. Quien denuncia indica que han sido múltiples las ocasiones en las que se registran robos similares en la colonia del Maestro, y aunque se desconoce si se trata de los mismos responsables, advierten a la ciudadanía tomar precauciones al estacionar en este sector de la ciudad. De igual manera, compartieron una serie de fotografías en las que se logra observar los rostros de los motociclistas, tratando de que puedan ser identificados para que se hagan responsables de estos hechos, y así la situación con estos sujetos. Ojalá puedan ser identificados y reportados a las autoridades para que, bueno, pues se mantengan fuera de circulación, los logren capturar y los envíen al Cerezo. 8 de la mañana, 48 minutos, una patrulla de la policía vial y un vehículo particular resultaron con daños materiales luego de participar en un accidente de tránsito registrado en la ciudad de Durango. El percance ocurrió en las inmediaciones del Boulevard de la Juventud y el Boulevard Francisco Zarco, donde ambas unidades circulaban con dirección al oriente. De acuerdo con los datos disponibles, en el accidente participó un automóvil Ford Mustang, modelo 2001, conducido por Cristian Eduardo, así como una unidad oficial Hyundai Elantra, identificada con el número económico 2510, la cual era tripulada por el agente Justo Salvador. Sus causas que no fueron precisadas en el reporte inicial, el Mustang impactó a la patrulla en la parte trasera derecha, provocándole daños de consideración. A pesar de lo aparatoso del choque, no se reportaron personas lesionadas, por lo que fue el saldo únicamente de daños materiales. Tras el accidente, personal del Departamento de Accidentes de la Dirección Municipal de Seguridad Pública acudió al lugar para tomar conocimiento de los hechos y realizar los procedimientos correspondientes. Pues un choque en el refugio, en la colonia El Refugio, deja 3 lesionados, entre ellos 2 menores. Un accidente tipo choque se registró en la colonia del Refugio, en la ciudad de Durango, donde 3 personas resultaron lesionadas, entre ellas 2 menores de edad. El percance ocurrió en el crucero que forman las calles Cadete, Vicente Suárez y Batallón de San Patricio, donde se vieron involucrados una camioneta Honda CR-V color gris y un automóvil Atos color blanco. De acuerdo con los primeros datos, el accidente se habría originado luego de que uno de los vehículos, presuntamente la camioneta Honda, no respetara la señal de alto, lo que provocó el impacto entre ambas unidades. Tras el reporte al número de emergencias, al lugar acudieron paramédicos de los sistemas de salud, quienes brindaron atención a 2 menores y al conductor de una de las unidades por las lesiones presentadas. Los lesionados fueron sumidos a una ambulancia para ser valorados y determinar si era necesario su traslado a un hospital. Un motociclista resultó con fractura expuesta en una pierna tras ser impactado por una camioneta la noche del viernes en el Boulevard Domingo Arrieta, en el cruce con la carretera El Pueblito a la altura de Villas Campestre. De acuerdo con los primeros reportes, el conductor de una camioneta Ranger presuntamente no respetó la preferencia de paso al incorporarse hacia dicha vialidad, chocando contra la motocicleta. El lesionado salió proyectado varios metros y quedó tendido sobre el pavimento. Paramédicos del Sistema Estatal de Emergencias Médicas atendieron al hombre de entre 40 y 50 años de edad y lo trasladaron al Hospital General de Zona del IMSS para recibir atención médica. La motocicleta quedó con severos daños. Elementos de la Policía Estatal y de la Policía Vial tomaron conocimiento del accidente, mientras que el conductor de la camioneta fue asegurado y fue puesto a disposición de las autoridades. Vamos a más información. Vamos a más información en esta mañana. Y bueno, son ya las 8:51, 8:51, y continuamos con la información de carácter policiaco en esta mañana. Pues una joven mujer fue localizada sin vida durante los primeros minutos de este sábado en el interior de un domicilio del fraccionamiento Valle Oriente en la ciudad de Durango. El hecho fue atendido inicialmente por paramédicos de la Cruz Roja, quienes confirmaron que la mujer ya no contaba con signos vitales. El reporte del sistema de emergencia indicaba que una mujer se encontraba inconsciente dentro de una vivienda ubicada sobre la calle Valle Verde. Al arribar, los cuerpos de auxilio realizaron la valoración correspondiente y notificaron el deceso, por lo que se solicitó la intervención de las autoridades ministeriales. Al inmueble acudieron agentes de la Policía Investigadora de Delitos, personal de servicios periciales y el agente del Ministerio Público, quienes llevaron a cabo el procesamiento de la escena y las diligencias de ley para integrar la carpeta de investigación por suicidio. De acuerdo con la información obtenida, familiares de la joven señalaron que la noche del viernes ingresaron a su habitación y la encontraron inconsciente, por lo que solicitaron apoyo de los servicios de emergencia. Las primeras inspecciones realizadas por las autoridades no arrojaron indicios de la participación de terceras personas ni de hechos de violencia distintos a los que serán analizados dentro de esta investigación. Se informó que no fue localizado algún mensaje de despedida. Familiares también manifestaron que la joven recibía atención médica especializada y se encontraba en tratamiento por problemas de salud mental desde tiempo atrás. No obstante, será la necropsia de ley y las investigaciones de la Fiscalía General del Estado las que determinen de manera oficial la causa de su fallecimiento. 8:53, vamos a una pausa, regresamos.
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1: Así son ya las 8 de la mañana, 56 minutos. Estamos llegando al final de la información. Vamos a finalizar precisamente con nuestra gente y nuestras costumbres. Gracias por habernos acompañado. Los invito a que se queden en la programación de nuestras tres frecuencias a través de EXA, a través de la mejor y a través de la que le gusta a usted. Yo me despido, José Luis Chávez Peinado, invitándole a que sigan con nosotros y los esperamos el día de mañana.
2: El día de hoy te presentamos el origen de los frijoles charros.
3: Estamos hablando de comida, ¿verdad?
2: Los mexicanos amamos y disfrutamos unos buenos frijoles charros. Este platillo que calienta el estómago y el alma por igual tiene su origen en las zonas áridas de México. Conoce más sobre la historia de los frijoles charros, el manjar norteño por excelencia. En el México colonial, los charros eran el equivalente a los vaqueros. Se dedicaban a cuidar el ganado en lo que hoy es el norte del país y muchas veces tenían que improvisar para preparar sus alimentos con los ingredientes que tenían a la mano. Ese es el origen de los frijoles charros como platillo. Granos, chiles, embutidos y hierbas son algunos de estos ingredientes que los vaqueros mexicanos tenían disponibles. Fue así como crearon una sopa que podía ser preparada en ollas de barro calentadas directamente en el fuego, hecha con frijoles bayos o peruanos guisados con cebolla, ajo, chile, tocino, salchicha, chorizo, carne de cerdo y hierbas de olor. Al contener legumbres, carne y grasa, el guiso equivalía a una comida completa. Los frijoles charros fueron creciendo en popularidad. Es difícil trazar una línea para determinar en qué momento dieron el salto, pero fue a lo largo del siglo XX que pasaron de ser un platillo casero del norte de México a un guiso tan querido que se preparaba en miles de restaurantes en todo el país. Además de convertirse en el acompañamiento perfecto de la carne asada, los frijoles charros son también una de las guarniciones preferidas para comer tacos de todo tipo. Su aparente omnipresencia es un reflejo del gran cariño y apego que existe de parte de los mexicanos hacia el campirano platillo.
3: ¡Ay, qué delicia!
2: Acabas de escuchar el origen de los frijoles charros, el platillo norteño que amamos todos los mexicanos.
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1: Vamos a arrancar la primera semana del mes de julio y lo hacemos con toda la fuerza. Tenemos estrenos, hay música, hay celebraciones por el Mundial y muchas cosas más. Y sí, es lo que hoy les pregunto, amigos. Y sí, prepárense porque este mes pinta para traernos un poco de todo. Yo soy Cintia Urías y esto es El Tope de la cadena internacional. La mejor, aquí nomás, arrancamos. El Tope. ¿Y les parece si arrancamos con este conteo? Y en la posición número 10, ¿quién creen que llega? Andamos ready, nada más y nada menos que con los poderosos Tucanes de Tijuana. Que sí, señores, tenemos que decirlo, andan más que ready, o sea, en español, más que listos, para su gira por Europa, que arrancó precisamente ayer, con un lleno total en Inglaterra, y de ahí, directo a Alemania, seguido de Países Bajos. El próximo 7 de julio se van para Francia y el 8 para Irlanda. El 10 de una vez, ahí cerquita por Londres, y el 11 en Madrid y 12 en Barcelona, en tierra españolas. Enhorabuena por mis Tucanes de Tijuana, que por cierto los vimos en redes sociales, a don Mario Quintero subiendo fotos, historias también desde los lugares más emblemáticos de aquellos Laredos, y no Laredo, Texas, sino en Europa. Felicidades, Tucanes de Tijuana, puro tucanazo. Por eso nos vamos con esto que se llama Andamos Ready, en la posición número 10, los Tucanes de Tijuana, en el tope.
0: 10.

0: Después de escuchar a los tucanes, nos vamos al lugar número 9 del tope y tenemos a nuestro consentido. Sí, señores, lo tenemos que decir así con todas sus letras, al Javi, que no es por nada y no es por presumir ni nada, pero esta canción que les vamos a presentar a un poquito más de un mes lleva 1.2 millones de reproducciones en YouTube, así que bien por el Javi, que canción que saca la convierte en éxito. Es el Javi y se llama Dosis, lo más nuevo, aquí en el tope, en la posición número 9.
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0: Ha llegado el momento de hacer conexión al centro del país, hacer comunicación con la cadena La Mejor a diferentes partes de la República Mexicana, porque señores, recuerden, tenemos presencia en todo México. Esto es Encadenados. Buenas tardes, colegas.
1: Hola, hola, colegas, ¿cómo están?
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3: Cristian Nodal calienta motores para su próxima etapa musical. Hola, yo soy Marisol Reyes, la sirenita de La Mejor 94.1, Puerto Escondido. Y les quiero contar que Cristian Nodal ya genera gran expectativa entre sus seguidores. El cantante ha comenzado a compartir pistas de lo que será su próxima etapa musical, adelantando que muy pronto podría presentar nuevas canciones. Mientras tanto, continúa consolidándose como uno de los artistas más importantes y escuchados de la música mexicana. Así que ya lo sabes, pendiente de más noticias. Yo soy Marisol Reyes, la sirenita de La Mejor 94.1, y te mando el abrazo enorme como la inmensidad del mar.
4: ¡El tope! ¿Qué onda? Yo soy Lola Palomares, la plebe de La Mejor FM Puerto Vallarta, y déjenme platicarles que el Coyote y su banda Tierra Santa están de manteles largos. Después de casi 26 años, volvieron a conquistar el primer lugar del chart regional Mexican Airplay de Billboard con su tema Te Dije. El propio Coyote agradeció al público por hacer posible este logro y aseguró que seguirá trabajando para llevar más música al corazón de sus seguidores. Yo soy Lola Palomares, la plebe de La Mejor Puerto Vallarta, aquí nomás.
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5: Cari León cruza fronteras con su nuevo álbum y su gira internacional. ¿Qué rollo, chamacos? Yo soy Estefanía Díaz, la plebita, desde La Mejor FM Tehuacán, y les traigo chismecito. Déjenme contarles que Cari León sigue demostrando que su música no tiene fronteras. El sonorense continúa cosechando éxitos con su más reciente álbum Muda, un material que ha sido muy bien recibido por el público y la crítica. Además, se prepara para llevar su música a nuevos países con una gira internacional que confirma el gran momento que vive en su carrera. Yo soy la plebita de La Mejor FM 100.7 para El Tope de La Mejor. Aquí nomás.
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0: Muchísimas gracias, amigos de Plaza. Recuerden que La Mejor FM tiene presencia en todos los estados y en todas las ciudades. Vamos a aprovechar este momento para mandarles saludos a todos nuestros oyentes de la República. Abrazos especiales a todas las plazas de la cadena de música mexicana más importante de Latinoamérica. Y recuerden siempre, en donde sea que escuche La Mejor, sigan votando por sus grupos y artistas favoritos. Así que con esto nos vamos a lo siguiente, que es la canción número 8.
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1: Para que ya no duela, del grupo Duelo, que es una canción que cobra más fuerza, porque oigan, la noticia que nos conmovió, tengo que decirlo, a los seguidores, a los fans, pero también a nosotros, pues los amigos de Duelo. Hace unos días se confirmó que Oscar Iván Treviño y su esposa, mi tocaya Cintia Treviño, pues que ponen fin a su matrimonio después de casi 20 años. No lo podemos creer, porque justo acababa de cumplir años, había fiesta, hubo jolgorio, y de repente, pum, comunicado donde obviamente hacen equipo como familia, también en el ámbito profesional, y dicen que no pasa nada, que van a seguir siendo amigos como siempre, pero su relación se acabó. Así que esta canción, pues ahora sí duele, muchachos. Es el grupo Duelo en la posición número 8 con esto que se llama Para que ya no duela. ¡Auch! A mí sí me dolió.
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1: Oigan, pues sí se me hizo nudito en la garganta, así como oyes la canción de Para que ya no duela y ahora tiene sentido. Pero bueno, qué bonita está. Va en la posición número 8 y vámonos a la siguiente, que es la número 7. Seguimos avanzando en el tope. Y antes de descubrir la posición número 7, les quiero contar que Belinda fue una de las invitadas especiales en el Mundial, donde tuve el honor de entregar el premio al jugador más valioso del partido, que fue Julián Quiñones. ¿Se acuerdan? ¿Cómo no se van a acordar? La victoria de México sobre Ecuador nos volvió locos a todos. Las imágenes de este momento no tardaron en hacerse virales y todos los seguidores no dejaron de comentar su participación en la ceremonia, que qué bueno que fue, que qué guapa, que Julián Quiñones, pero sí, la esposa de Julián Quiñones estuvo ahí también, para que no anden diciendo y anden inventando cosas. Es momento de continuar con la posición precisamente número 7 con esta canción de Los Ángeles Azules, precisamente junto a Belinda, en esto que se llama Por Ella.
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0: Y ahora sí, después de escuchar a Los Ángeles Azules, échale WhatsApp a tu radio, al dispositivo, mira, donde sea que nos disfrutes, juntos vamos a conocer lo nuevo de la semana, en esto que está recién salido del horno y se llaman los modelos recientes del tope.
1: Si se trata de estrenos, somos los primeros. Esta semana en el tope llega un modelo reciente.
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1: Ándale pues, son lo nuevo, nuevo y seguramente será de lo más exitoso y escuchado aquí a través de la Mejor FM. Vámonos ahora a hacer una pausa, no se muevan, estamos a punto de conocer los primeros 5 lugares del conteo de más relevancia e importancia de la música mexicana. Por supuesto, el tope, aquí en la Mejor.
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1: Qué bueno que continúan con nosotros. Aquí estamos en el conteo más importante de la música mexicana, El Tope. Te recuerdo, soy Cintia Urías y estás escuchando La Mejor. Si te perdiste alguno de los lugares y dices, oye, mi Cin, recuérdame cómo quedó. Tranquilo, aquí tenemos el recuento.
0: Yes.
1: Andamos ready. Los Tucanes de Tijuana.
0: 9.
1: Dosis, El Javi.
0: 8.
1: Para que ya no duela, Grupo Duelo.
0: 7.
1: La Cama de Piedra, El Recodo.
0: 6.
1: Por ella, Los Ángeles Azules y Belinda.
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1: Bueno, ya cantamos, ya bailamos, ya recordamos un poco de todo aquí precisamente en el tope de La Mejor. Vámonos a continuar con estos numeritos y es el número 5 que llega en el tope con la arrolladora Banda de Limón y esto que se llama Si las miradas mataran. Oigan que sin duda vuelven a demostrar que la música no tiene fronteras. En esta ocasión sorprenden con una colaboración junto a Natiuska. Este es el tema de Ni siquiera somos amigos, una canción que fusiona el poder de la banda, pues digamos que con un estilo totalmente alternativo y una carga emocional que ya está dando de qué hablar. Además, la arrolladora continúa con esta exitosa gira 2026 y se prepara para grandes presentaciones en ciudades tan importantes como Guadalajara y la Arena Ciudad de México. Vámonos con la arrolladora y esto se llama Si las miradas mataran. Posición número 5.

0: avanzando y cada vez más cerca de los peldaños más codiciados de este conteo. Llegamos al número 4 y aquí llega Grupo Firme. ¿Saben qué me gusta de Grupo Firme? Que rompe esquemas y que no le importa y que no se siente y dice, no, nos va a superar la inteligencia artificial, para nada. Hace poco escucharon una canción que hicieron con inteligencia artificial y les gustó tanto que dijeron, ¿y si la grabamos? ¿Y si la cantamos? Y así fue como lo hicieron y sin duda alguna transforman la industria musical y siguen marcando tendencia. Vámonos a la posición número 4 del tope con esto que se llama Cabrón y Medio
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0: Así es, después de escuchar a los dos de Tamaulipas, seguimos recorriendo las canciones que marcan el paso de la música mexicana. Oigan, pero sí tengo que decirles, los dos de Tamaulipas me mandaron una bolsita bien bonita, con un su bebidita, con todo muy bonito. Así que gracias, muchachos, qué bonito, porque nosotros seguimos cantando sus canciones, como precisamente la de Ayúdame. Vámonos a continuación a descubrir quién se lleva los dos primeros lugares. No le cambies, esto se pone cada vez mejor en La Mejor.
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0: Ya estamos de regreso, familia de La Mejor. Continuamos con el conteo del tope. Y antes de descubrir la posición número 2, les quiero contar algo. Resulta que Jorge Medina y Josie Cuen siguen haciendo historia en esta gira de juntos. Y después de que agotaron localidades en los recintos más importantes de nuestro país, sí, señores, este dueto ya tiene confirmadas múltiples fechas en el Auditorio Nacional durante todo el mes de septiembre, consolidando uno de los espectáculos más exitosos del año en la música. ¿Y saben qué? Se veía como algo lejano. No, para septiembre, señores, ya estamos en julio. Esto se va de volada, así que vámonos a esta posición número 2, una canción que sigue dominando la radio, las plataformas digitales y el gusto del público. Naturalita, Jorge Medina y Josie Cuen, en el tope número 2.
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0: posición número uno en la cima hasta arriba. Ya conocemos las 9 canciones que dominaron esta semana, pero solo una logró mantenerse en la cima. ¿Y qué creen? Bueno, antes de revelarla, les quiero contar que quien ocupa este lugar es Lenin Ramírez y continúa viviendo uno de los mejores momentos de su carrera con este tema de Todo lo fue. Fíjense, ya alcanzó el primer lugar del chart regional Mexican Airplay de Billboard y además ya suma más de 3 semanas consecutivas en la cima del tope, demostrando que, claro está, sigue siendo la canción favorita, cantable, pisteable y dedicable de todo el público. Por eso, y por tercera semana consecutiva, la posición número uno del tope es para Lenin Ramírez y Todo lo fue.
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0: Pues felicidades, Lenin, el rey de la semana. Gracias por acompañarnos en una edición más del Tope en la posición número uno. Y así llegamos al final de este recorrido por lo más fuerte del regional mexicano. Gracias de verdad por acompañarnos en una emisión más del Tope de la cadena La Mejor. Esperamos que esta semana venga cargada de éxitos, de buenos momentos, por supuesto. Y sí, sí, de mucha música y mañana también. Yo soy Cintia Urías, te mando un abrazo, que tengas un excelente fin de semana y nos escuchamos hasta la próxima. En la producción, arrancando julio, Charlie Olmedo y el Chencho. En la producción general, el jefazo, Andrés Salazar, el Topo. La locutora, pues yo, Cintia Urías. Sígueme en redes sociales, me cuentas como @CintiaUrías. Nos escuchamos el próximo fin de semana, volveremos con lo mejor de tus artistas favoritos, con las 10 canciones más solicitadas de la música mexicana y también la información más relevante que la acompaña. Esto es el Tope de la Mejor en cadena. Hasta pronto.
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0: Me encanta esa rola, machín. Oye, seguimos con más tandas dominicales de La Mejor FM. ¿Qué onda? ¿Cuál te falta? ¿Cuál quieres? ¿Qué te ponemos? ¿Qué te mandamos? Dígamelo ya, 618-233-2010. Ese es mi WhatsApp. 618-233-2010. Aquí a la orden en su amigo y servilleta. O sea, servidor, no se confunda. Paco Rivire, Paco Rivire. El de La Mejor FM, efectivamente, ¿eh? Oigan, ¿qué onda? ¿Cómo andan? Hoy es el partido. También les quiero hacer la pregunta: ¿quién creen que va a ganar? Y si sí, díganme quién. Más o menos digan, no, ¿sabes qué? Se me hace que va a ganar este. No, se me hace que va a ganar este. Usted dígame, Simón. Espero sus watts. 618-233-2010. Fíjate. No te creas, iba a decir a quien le atine, pero pues está, no es, ¿verdad? Es a las 6, ya ves cómo lo cambiaron, ¿verdad? De horario, de las 12 y no sé qué, no iba a venir yo. Pero mira, aquí andamios listos para echarnos, irá, una chévez y ver el fut, el mundial. Oigan, muy bien, son las 12 del día con 40 minutillos, hoy que es domingo ya, 5 de julio. Domingo 5 de julio, qué chulada, ¿verdad? Qué chulada. Mándame tu WhatsApp, 618-233-2010. Dice, hola, primo Paquito. Qué bonita, mija. Oye, una tandita de banda al recodo, por favor, un saludo. Ya está. Tengo primero la de voz de mando, fíjate. Y de ahí sigue la tuya, mija, para que veas. Vamos a darle bien, machín, señores. 12:41, aquí está la tanda dominical de voz de mando. Así dicen, ¿eh? Está chido, está perrillo, compadre. La neta, compadre. Vamos a darle bien, machín, hoy que es dominguito. Tandas dominicales de La Mejor FM.
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0: Vamos a iniciar con una clásica. No me dijeron qué canciones querían, así que estas son a mi gusto, ¿eh? Ojalá le gusten, y si no le gustan, pues mira, me dice. Ahí está el WhatsApp, 618-233-2010. Híjole, carnal, voy a llorar con esta canción, ¿eh? Esto es Muchacho de Campo, tandas dominicales de La Mejor FM con su amigo Paco Rivera.

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6: Y vámonos recio, compadre, y te bailan, ¿eh? Son los diamantes de Ojinaga, carnal. Tanto dominical que solicitaste. Y aquí te la mandamos con mucho gusto, compadre, ¿eh? Ahí se la dejamos. 12.54, tantos dominicales. Aquí nomás, en La Mejor FM, conmigo, con Paco Rivera. Mándanos WhatsApp de una vez, ¿eh? ¡Vámonos!

0: bonito, es lo bonito. Vientos, carnal, ¿eh? Ahí tuvo la tanda dominical de estos compares. Que la neta sí me gustan, me gustan. No los conocía, siendo muy sincero, compare. Pero bien, ¿eh? Bien. Bien, ¿eh? Ok, ya es la 1:00 p.m. con 3 minutillos. Mándame tu WhatsApp, 618-233-2010. Ese es mero. 618-233-2010. ¿Qué te mandamos de tandas dominicales? El dominguito, mira, siempre 10 de 10, ¿eh? Es relax, hoy hay juego. Ojalá que gane México. La neta, ¿verdad? Vámonos con la siguiente tanda dominical, carnal. Súbale bien, machín, porque yo sé que le va a encantar.
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0: Y vámonos, aquí está Vagón Chicano, compadre. ¡Súbale!

Mire nomás, qué canciones tan chidas, la verdad me encanta, Vagón Chicano, Viernes sin tu amor. Ahorita vamos ya con Grupo Samurai, dice, saludos, a toda la coconiza de Contreras Durango. Fíjate que yo soy de allá, bueno, mi papá, de allá somos los Rivera, de Contreras, del mero Contreras, saludos, compadre. Échale ganotas, me saluda a la familia, a quien conozca, a los Rivers, o sea, a los Rivera, todos ellos son mis primos, tíos, tías y de todo. Vamos pues a darle, aquí está Vagón Chicano, una con 15, tantos dominicales, compa

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4: ¡Ándale, qué bonito! ¡Qué chulada, la chulada! Oye, dice por acá, buenas tardes, saludos Paco Rivera, ¿qué onda? Unas tandas de los Marineros del Norte, ¿esos quiénes son? No los conozco, la neta, pero te la mandamos, déjala, buscamos, y si la encuentro te la mando de volada. Dice, buenas tardes, una tanda de primavera, ya me dijo las canciones, ¿eh? La de Necesito Decirte. ¿Cómo me encantaría cantar como este vato, ah? La neta. ¿Cómo se llama? Se me olvidó. Es este Pérez, déjeme acuerdo. El vocalista de Primavera es... No me acuerdo, a ver, alguien dígame. Sí sabía yo, sí sabía porque lo he entrevistado, pero no me acuerdo. Tony Meléndez, ¿no? Creo. O no, estoy equivocado. No, che. Dice... Ok. Ahí te la mandamos, excelente tarde. Igualmente, compadrito, vámonos con Grupo Samurai, que me la solicitaron antes que tú, compadre, ¿eh? ¡Vamos a darle bien, machín! Con tandas dominicales en la mejor FM. Mándame tu WhatsApp, 618-233-2010. 618-233-2010.
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4: ¡Ahí le va, Samurai, compadre! ¡Ay, ay, ay, ay! ¡Híjole, carnal! ¡Qué ganotas, eh! De andar escuchando estas rolas, pero mira, dando el rol, ¿verdad? No sé, allá por Salcido. Allá de aquí a un lado. ¿De dónde es usted? Mándame su WhatsApp, dígame. No, ¿sabes qué? Te escuchamos acá, en este lado. En este poblado, en este municipio. Usted diga, ¿eh? Vamos a darle, compadre. ¡Súbale!

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5: Ahora sí, ahí le va, la tanda dominical de los cadetes de Linares. Ahí nomás para que vea, ¿eh? Miren nomás, dice Jim Paco, pero ¿y si sí? El niño de pilas, ¡vámonos, compa!

Otros cuelgan de las paredes como tú los colocaste. Tus sandalias están en su lugar y hasta tu bata de baño está donde la pusiste tú. Lo único que ha cambiado es el espejo. Ahora, cada vez que lo veo, me refleja una figura con unas sombras profundas bajo mis ojos y unas arrugas que empiezan a amenazar mi rostro, el rostro que tantas veces acaricié.

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hermano de los locutores, o sea, el mío, ¿eh? Ahí está Buffy Pulido, compadre. Desde el lado sin amor, ¿eh? Mándame tu WhatsApp 618-233-2010. ¡SS Merengues! Son las 2 de la tarde con 46 minutillos. ¿Qué le ponemos? ¿Qué le mandamos? Son las tandas dominicales. Y aquí nomás, en la mejor FM. Más de Boy Pulido, Jalo Machín. Ya viene la Sonora Dinamita también, ¿eh? Me van a alcanzar dos nomás de la Sonora Dinamita, pero esas las mando. Aquí está Vanidosa. Te la dedico, mija. O sea, a todas. Ahí estamos. Pásala bonito. Buenas tardecitas.

0: saludos al Meño. Usted va a decir, ¿quién es ese? Manuel Aguilar, ¿cómo andas, mijo? ¡Qué milagrazo que me estás escuchando, hombre! ¿Qué tanda quieres, Manuel? Te voy a complacer nomás porque eres mi compañero, compadre. No es por eso, ¿eh? Por eso sabes que me caes mal. Y yo a ti también. Entonces, pues mira, tú dime.
1: Dime si la mamá. Mi menite.
0: Gratis.

Está fuerte esa canción, ¿eh? Fíjate que no la conocía. La neta no, compadre. ¿Para qué le digo que sí si no? Ya son las 2:56, o sea, ya las 3 de la tarde. ¿Qué onda? ¿Qué le ponemos? ¿Qué le mandamos? Usted diga y aquí, mire, le complacemos con mucho gusto. Son las tandas dominicales. Oye, y justamente el día de hoy ya va... ¡No, sí, pérese, mija! La Sonora Dinamita, pérese, ahí va. Le digo que le voy a poner dos nomás, pero mire, son las que pidió y se las mandamos con mucho gusto. La Senda Norteña también ya viene, Los Acosta también, Límite también ya viene. ¿Quién más, compadre? Ya, ¿verdad? Son todos, hasta ahorita, ok. Bueno, vámonos con más musiquita bien chavochona. Hoy que estamos muy contentos de que sea 5 de mitad del año, compadre. Mitad del año ya estamos en 5. 5 de julio ya va a ser la feria y todo ese show, ¿va? Está chido. Dice la tanda de horóscopos. ¿De cuáles horóscopos, mijo hombre? Es más, ¿sabes qué? Ahí te va. Déjalas, busco de una vez sin dedicar. ¡Sin dedicar! Pero están chidas, ¿eh? Tú sí le sabes a los horóscopos. ¿De dónde? Pues de Durango, compadre. Ahí le baila, ¿eh? Son las 2:57, tandas dominicales a la mejor FM. Mándame tu WhatsApp, 618-233-2010. Yo soy Paco Rivera, ese merengues. ¡Suénala, compadrito! No, cállate. Cállate la boca, ¿eh? Se me antojó un mezcalito. Con esa canción, no se antoja uno, se antojan dos. Ahí se la dejamos, ya son las 3. Buenas tardes, aquí nomás la mejor FM. ¡Súbale!

0: ¿Que aprenda qué?
1: Que aprenda a perder.
0: Hazte ya, mira, hazte bien, mija, hombre. Aprenda a perder. Vámonos con la música. Ahí le va la más famosa, De mis horóscopos de Durango, el Duran Yorkie. Ahí le baila. Se la dejamos para que le baile, le cante y la dedique.

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2: ¿Sabías que en México 3 de cada 10 niñas menores de 15 años han faltado a la escuela porque estaban menstruando?
3: No porque estuvieran enfermas,
2: sino porque no tenían una toalla sanitaria, porque el baño de su escuela no tenía agua, jabón ni papel. O simplemente porque nadie les explicó que lo que les estaba pasando era completamente normal. La menstruación es un proceso biológico que se presenta en todas las personas con útero. Es tan natural como respirar, como parpadear.
3: Sin embargo, durante milenios, la humanidad le colgó etiquetas terribles.
2: En culturas antiguas, la mujer que menstruaba era vista como impura, como portadora de fuerzas negativas. Su sangre se consideraba sucia
3: y se decía que podía contaminar los campos de cultivo.
2: Hoy, en pleno siglo XXI, aún persisten estigmas, tabúes y mitos que impiden vivirla con dignidad. Por eso, en la Agenda Mundial, hoy se habla de menstruación digna
3: y de pobreza menstrual.
2: Este último término se refiere a la imposibilidad de adquirir productos de higiene menstrual por falta de recursos económicos. En México, más del 40% de las mujeres en edad de menstruar
3: vive en situación de pobreza,
2: lo que significa que muchas tienen que elegir entre comprar comida o comprar toallas sanitarias. Según la segunda encuesta nacional de gestión menstrual elaborada por UNICEF México en 2025, el 67% de las encuestadas no contaba con productos de gestión menstrual en su escuela o lugar de trabajo ante un imprevisto. ¿Te imaginas tener que enfrentar esa situación cada mes? Pero las cosas están cambiando. Colombia fue el primer país de América Latina en eliminar el impuesto a los productos de higiene menstrual. Y México siguió el camino. Estados como Colima, Hidalgo, Tamaulipas, Quintana Roo y la Ciudad de México otorgan licencias menstruales para ausencia laboral cuando el dolor es incapacitante. Y existe una estrategia nacional por una menstruación digna que lleva campañas informativas y kits de gestión menstrual
3: a estudiantes de secundaria y bachillerato en todo el país.
2: La menstruación digna debe entenderse desde tres dimensiones: bienestar físico, con acceso a productos, baños dignos y atención ginecológica; bienestar mental, combatiendo la vergüenza y el miedo que genera el estigma; y bienestar social, erradicando las cargas culturales negativas. Su propuesta es clara: el tema debe dejar de tratarse como algo privado, porque nos compete a todos como sociedad. Menstruar no es un castigo ni una enfermedad.
3: Es biología pura.
2: Un proceso que merece ser vivido con información, con recursos
3: y sin vergüenza.
2: Si tienes una hija, una hermana, una amiga, una alumna o tú misma, habla del tema. ¿Cómo la pasas?
3: Convéncete de que el silencio no protege a nadie.
2: Hablar de menstruación no es indiscreción.
3: Es salud.
2: Es educación.
3: Es derecho.
2: Porque cuando una niña falta a la escuela por no tener una toalla sanitaria, no es ella quien falla, es la sociedad entera. Con información de la licenciada María Isabel Salazar Gómez, del Programa de Salud Sexual Integral de la Facultad de Medicina de la UNAM. Un guión de Leonardo Santiago, con información del portal Ciencia UNAM. Les saluda Mónica Genis.
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0: Revista del Consumidor Radio.
1: Adivina, adivinador. Las encuentras en cada esquina. Te acompañan en las fiestas y es casi imposible resistirse a ellas. ¿Ya sabes qué son?
0: Exacto, las papitas y las frituras. ¿Pero sabes todo lo que contienen? No te dejes llevar solo por el antojo. Acompáñanos a descubrir el estudio de calidad.
2: Revista del Consumidor.
0: Las papas y las frituras forman parte habitual de la dieta de muchas personas mexicanas. Pero, ¿sabías que las frituras que consumes son resultado de la transformación de un alimento originario de América? La papa y otros ingredientes como el maíz y el trigo son transformados en botanas mediante procesos como el corte, la fritura y el sazonado. De acuerdo con datos de Statista, en 2025, el consumo de botanas saladas en México alcanzó un promedio de 10.9 kilos por persona, lo que refleja su amplia disponibilidad y arraigo en los hábitos de consumo actuales.
1: Y ante la gran variedad de papas y frituras de maíz y trigo, el laboratorio se dio a la tarea de analizarlas para que sepas exactamente qué estás consumiendo. Se analizaron 67 productos en total, 33 papas, 4 productos a base de papa, 24 botanas de maíz y 6 botanas de trigo. Al examinarlos, se verificaron distintos aspectos. Se comprobó que la información en las etiquetas de los productos cumpliera con la norma oficial mexicana.
0: Además, para analizar el contenido dentro del empaque, se comprobó que todos los productos cumplieran con las cantidades declaradas de contenido neto, sodio y contenido energético.
1: También se analizó el aporte nutrimental, es decir, la cantidad de proteínas, grasas y carbohidratos, los principales componentes que aportan energía a nuestro cuerpo. Sin embargo, no hay que olvidar que es importantísimo mantener el equilibrio en su consumo.
0: ¿Cuáles fueron los resultados? Todos los productos cumplieron con el contenido neto declarado. Sin embargo, existen 7 productos que contienen más sodio del que declaran. 5 de la marca Great Value, los Sabritones Rodaca sabor sal y limón y los Totis Donitas chile y limón. Otro producto que no cumple con lo que declara es Bocados Bocachitos, ya que en su empaque indica que contiene queso. Pero no es así.
1: Y hablando de veracidad, estos productos contienen más grasa de la que declaran. Las papas Great Value Jalapeño Crujientes, Sol Tubi Papa Adobadas, Totis Pops, Valley Foods Potato Chips Limón Crujiente, Totis Pops Corte Casero y las Valley Foods Potato Chips Rich Crujiente. También las frituras de trigo que excedieron la cantidad de grasas declaradas fueron Chicharrones de Fuego y Chicharrones Sabor Chile Limón, ambos de la marca Great Value. Y en cuanto a las frituras de maíz que no cumplen son Bocados Bocachitos, Churritos Natural Sol, Doritos Nacho y los Takis Chile Limón.
0: Las siguientes papas fritas que contienen menos proteína de la que declaran, 2 de la marca Great Value en sus sabores queso jalapeño y adobadas, Sol Tubi Papa Rifaditas y Totis Paps Corte Casero. En el caso de las frituras de maíz, Frito Sabor Chile y Limón, Quesabritas, Rancheritos Original y Tostitos. Y por último, las frituras de trigo, Sabritones Rodacas, Sabor Sal y Limón y Totis Donitas Limón y Sal.
1: Lo mejor para consumir estos productos es seguir las siguientes recomendaciones. Aunque las botanas tienen una vida en anaquel bastante amplia, no te confíes. Verifica siempre que el empaque esté íntegro y que la fecha de caducidad esté vigente. Conserva el producto en su empaque original bien cerrado, a temperatura ambiente y lejos del calor o la luz solar directa.
0: La Organización Mundial de la Salud recomienda no exceder los 2.000 miligramos de sodio al día, lo que equivale a menos de 5 gramos de sal. Una sola bolsa de estas botanas puede cubrir más de la mitad de ese límite. ¿Te imaginas? Recuerda que el consumo frecuente de estos productos procesados contribuye al sobrepeso y la obesidad.
1: ¡Ojo! Si vives con hipertensión arterial, diabetes, sobrepeso u obesidad, lo mejor es evitar o limitar su consumo debido a su alto contenido de sodio y grasas saturadas. Disfrútalas de vez en cuando y compensa siempre con una dieta rica en vegetales y actividad física. Tu cuerpo agradece los buenos hábitos.
0: Mantener una alimentación moderada, adecuada y equilibrada es la clave para prevenir enfermedades como diabetes o las cardiopatías. Pequeños cambios en tu dieta diaria pueden marcar la diferencia. Revista del Consumidor Radio.
1: Gobierno de México.
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